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0: En Talanga Estéreo es la hora 6 de la tarde,
1: 15 minutos. 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

0: 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Es la hora. 6:00 p.m.
1: 30 minutos.
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0: En Talanga Estéreo es la hora 6 de la tarde,
1: 44 minutos. 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
1: ¿Cuántas cosas?

0: En Talanga Estéreo es la hora 6 de la tarde,
1: 59 minutos.
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0: ¿Que se cansaron?
1: Hemos preparado algo también para ustedes. Esperemos que les guste. Algo diferente.

0: En Talanga Estéreo es la hora 7 de la noche,
1: 59 minutos.
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0: En Talanga Estéreo es la hora 8 de la noche.
1: 29 minutos. 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

0: En Talanga Estéreo es la hora 9 de la noche
1: en punto.
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0: En Talanga Estéreo es la hora 9:15.
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0: En Talanga Estéreo es la hora 9:30 p.m.
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0: ¡Vito! ¡Ya se acabó, hombre!
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0: En Talanga Estéreo es la hora 10 de la noche,
1: 14 minutos. 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

0: villancico de los muchos niños que quizás nunca tendrán una feliz Navidad. Cuida a mi hijo y ten misericordia de todos nosotros, que el mejor regalo que hemos tenido lo has sido tú.
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0: En Talanga Estéreo es la hora 10 de la noche.
1: 30 minutos.
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1: En Talanga Estéreo es la hora 10 de la noche,
2: 41 minutos.
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0: En Talanga Estéreo, es la hora.
1: Es la hora 5:02.
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0: En Talanga Estéreo, es la hora.
1: Es la hora 5, 13 minutos. 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

0: 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Es la hora.
1: Es la hora 5. 27 minutos. 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

0: En Talanga Estéreo, es la hora.
1: Es la hora 5:45.
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Gloria a Dios, en esta hermosa mañana. Dios les bendiga, hermanos, amigos. Les saludamos a todos en el nombre de Jesucristo. Damos gracias al Señor por esta oportunidad que Él nos concede, ¿verdad? Poderles saludar nuevamente en el nombre de Jesucristo, ¿verdad? Y bueno, poder disfrutar una nueva mañana que el Señor nos permite, ¿verdad? Ya que es la pura gracia y misericordia del Señor. ¿Quién nos concede poder ver una nueva mañana? Vamos a tener palabra de oración. Padre Celestial, en esta hermosa mañana, le damos las gracias, Padre Celestial, nos concede, Señor, volver a esta cabina de radio, Padre, Señor, con el único fin, Padre, que tu palabra sea anunciada, Padre amado, cada hermano y amigo, que estará, Señor, en sintonía en esta hermosa mañana, Padre. Bendice, Señor, a todos los que, Padre, están en sintonía y han de estar. Toma el control, Señor, de sus mentes y corazones, sabiendo, Padre Celestial, que usted, Padre, sabe el fin desde el principio, Señor. Ponemos este servicio en sus manos y que todo salga bien. Para su honra y su gloria, Padre, lo pedimos, Señor Jesucristo. Amén y amén. Gloria a Dios. Dios les bendiga, hermanos. Nuevamente les saludamos, ¿verdad?, amorosamente en el nombre de Jesucristo. Confiando, ¿verdad?, que a esta hora de la mañana, 5:55 de la mañana, ¿verdad?, los hermanos, amigos, ya estén en sintonía, escuchando el programa Voz de Aclamación, programa que únicamente, ¿verdad?, se transmite los días domingos de 6 a 7 de la mañana, ¿verdad?, por esta misma hora de 6 a 7 de la mañana, ¿verdad?, se predica, se anuncia el Evangelio del Señor Jesucristo, la palabra, ¿verdad?, sin levadura. Así que sean todos bienvenidos a su programa Voz de Aclamación. Es una bendición poderles saludar en el amor de Jesucristo, sabiendo, ¿verdad?, que la palabra es la que nos tiene aquí en esta hermosa mañana, y es la palabra también la que hace a ustedes, ¿verdad?, poner ese radio y escuchar el programa. Vamos a quedarnos con un cantito en esta hermosa mañana de los hermanos Voceros de Cristo, ¿verdad? Sean todos bienvenidos en el nombre de Jesucristo. El número está habilitado para que ustedes puedan en esta hermosa mañana pedir sus alabanzas, ¿verdad? Si tienen alguna petición, también, ¿verdad?, podemos atender. La Escritura dice, Jesucristo es el mismo de ayer, de hoy y por los siglos. Así que no dude, ¿verdad?, en llamar, en pedir oración, porque Él escucha, ¿verdad? La Escritura dice que el que pide, recibe, y el que busca, halla. Así que vamos a quedarnos con esta hermosa alabanza, esperando sea de bendición para cada uno de ustedes.

del Señor, hermanos. Dios les bendiga en esta bonita mañana. Es una bendición poder saludarles en el nombre de Jesucristo, el nombre que es sobre todo nombre. Así lo dicen las Escrituras. La Biblia dice que no hay otro nombre bajo el cielo dado a los hombres en el que podemos ser salvos, sino en el nombre del Señor Jesucristo. Les saludamos en el nombre de Jesucristo desde esta cabina de la 90.9 estéreo en la ciudad de Talanga, Honduras, Centroamérica. Saludos a los hermanos aquí en la iglesia, el Tabernáculo de Reunión, Voz de Aclamación. Dios bendiga a mis amados hermanos y hermanas en esta mañana, confiando que la gracia de Dios nos conceda podernos congregar, ir a adorar a nuestro Dios. Porque como dijo el Espíritu Santo a través de los labios del profeta de esta edad, Dios nos hizo para adorar. Dios nos hizo para adorar. Dios hizo al humano para que adore. Por eso tenemos que tener en cuenta que estamos adorando. Mire qué de gran declaración. El profeta dijo que usted puede adorar su casa, su carro, su dinero, usted mismo, su esposa, sus hijos, etcétera. Así que, ¿verdad? Ojalá todos estemos adorando al Dios Todopoderoso a través de su palabra. Les saludo en el nombre de Jesucristo, también invitándoles al culto en esta mañana y también en la tarde. Tenemos culto 9 de la mañana, 8 y media el tabernáculo ya está abierto, y también a las 2 de la tarde. Sí que está invitado mi hermano, mi amigo, óigame, si nunca ha estado con nosotros y deseara hoy, este día, será bienvenido para que compartamos la bendita e infalible palabra del Señor. Sí que traigo saludos de los hermanos pastores. Tuvimos en esta reunión internacional allá en Quebrada de Arena, tocó a Colón esta semana. Y bueno, tuve que regresar y ya estamos aquí de nuevo. Saludos a nuestro hermano Higinio Mirenza, ya lo vi en la reunión. El hermano Daniel, que también anda con mi hermano Higinio. Saludos, hermano Daniel, allí en la ermita. Me comenta que él se viene los sábados y escucha el programa Voz de Aclamación. Saludos a todos mis hermanos allí en la ermita. Y donde quiera que usted esté en sintonía, qué privilegio saludarle. Qué privilegio disfrutar de la vida, ¿verdad? De la vida física y de la vida eterna. Ayer estuvimos en un poderoso culto allí en Río Dulce, ya tarde noche, donde nuestro hermano Iván Cervellón, en la colonia Evelio Cruz. Saludos a los hermanos allí en la Evelio Cruz, los que estuvieron con nosotros, Dios me los bendiga ricamente. Dios bendiga a nuestro hermano Iván y a su esposa y a su niña, ¿verdad? Pues ayer estuvimos allí. ¡Qué bendición! Así que, saludos si alguien está escuchándonos a través de la línea de Google. Siempre voy a dejar 5 minutos antes de terminar el programa radial para que usted pueda escribirme al 9765 9730 9765 9730, es el número que usted puede decirme: hermano, ore por mí. Te puede decirme: hermano, lo escucho en tal lugar. Te puede decirme: hermano, quiero reconciliarme con el Señor Jesucristo. Te puede decirme: quiero aceptar esa gracia de Dios. La gracia de Dios está disponible, pero usted tiene que aceptarla. Sí, Dios, como dijo el profeta, no es intruso para meterte a la fuerza. Apocalipsis capítulo 3, versículo 20, dice que Él está a la puerta. Está tocando y esta mañana te está tocando. El que abre la puerta, si alguno abriera la puerta, dice,
Mire, es que usted la tiene que abrir. Así que ese es el teléfono 9765-9730 para que usted pueda escribirme un WhatsApp. Eso será un privilegio poder saber que usted está en sintonía. Así que saludos a cada uno de ustedes, mis hermanos. Quiero saludar también a Pedrito Flores, ¿verdad? Fiel oyente del programa Voz de Aclamación. Él me ha dicho que aunque no escriba, pero él está en sintonía. Y bueno, yo se lo creo, ¿verdad? Así que Pedrito, Dios le bendiga. Allá también en Palmira, el hermano Roberto Amador. Me ha dicho, hermano, siempre estoy en sintonía. Allá la hermana Diego Ernestina Borjas, allá en asentamiento Suyapa. Vamos a ver cuándo nos ponemos de acuerdo para ir donde nuestra hermana Diego Ernestina Borjas. Que la hermana me... Porque yo no conozco, ¿verdad? ¿Dónde es que la hermana vive? Y anhelaría, pues, conocer y estar allí. ¿Verdad? Porque es fiel oyente del programa Voz de Aclamación. Así que a todos mis hermanos de aquí, de todos los barrios y colonias, saludos a los de la Carías y Rodríguez, mis vecinos allí, que Dios les bendiga ricamente. A nuestros vecinos que están en sintonía, saludos a mis hijos y a mi esposa ahí en la Carías y Rodríguez. Vamos a quedarnos con una alabanza, hermano. Pudo conseguir el canto de un dúo de los hermanos mexicanos. Esta alabanza la inspiraron unos hermanos de México, ¿verdad? Disfrutémosla.

Hermanos, qué bendición, ¿verdad? Ese mensaje está de acuerdo a las escrituras. Así que, gracias a Dios por los dones que Dios da a sus hijos, ¿verdad? Y quiero saludar a todos los que estuvieron de cumpleaños. No queremos dejar desapercibidos para saludar a los que estuvieron cumpliendo años y a los que han de estar y a los que van a estar de cumpleaños. Saludos a la hermanita Sofía, la hija del hermano Iván y de la hermana Lidia, allá en Río Dulce. Ayer estaba de cumpleaños. Saludos, saludos y muchas bendiciones que Dios le conceda salud y continuar en este glorioso camino. Saludos a sus padres, saludos, que les dé salud nuestro Dios para seguir instruyendo a su niña en el camino del Señor. Así que hermanita Sofía, bendiciones, felicidades. También quiero saludar desde ya a mi hijo Félix Isaí Montalbán Villalobos. Si hay un mañana 24, estará de cumpleaños. Isaí, Dios te bendiga. Felicidades, hijo. Que la gracia de Dios siempre te acompañe. Y pues que te dé lo que tu corazón anhela. Pero que Dios conceda salud, verdad, salud. Y luego poder servir a nuestro Dios. Así que para Félix Isaí Montalbán Villalobos, verdad, cariñosamente a toda la familia, amorosamente a toda la familia, les saludamos en el nombre de Jesucristo. Si hubiera algún otro hermano o hermana o amigo que está de cumpleaños, su niño, su niña o usted o alguien de su familia, bueno, 9765-9730. Felicidades, rica y poderosamente. Quedémonos un poquito con ese canto. Y yo creo que ya pronto nos vamos con la palabra de Dios.

Así es, hermano. Quiero saludar también al hermano Miguel Maradiaga. Hasta allá, Majada Verde, hermano Miguel, Dios le bendiga. Me ha comentado que siempre esté en sintonía. Me dice mi hermano, si no le llamo es que también estoy en sintonía. Entiendo la situación, hermano. Saludos a nuestro hermano Miguel Maradiaga, allá en Majada.

Teresa Lourdes Flores. Bendiciones, Pastor Félix. Todos los domingos lo escucho. Muy bonito el programa. Gracias, hermana. Dios le bendiga. Gracias por la sintonía, ¿verdad? Confiando que esta palabra no vuelva vacía. El propósito de este programa es que las almas encuentren la puerta del reino de Dios. Y ese es Jesucristo. Él dijo, yo soy el camino, la verdad y la vida. ¿Verdad? Él es el camino, Él es la puerta al cielo, como decimos. Pero así que Dios bendiga a nuestra hermana Teresa Lourdes. Yo creo que es acá en la 10 de septiembre, ¿verdad? Ahí también está la hermana Norvia Luque. La hermana Norvia Luque también está en la 10, así que gracias. 9765-9730. Después de ese cantito nos vamos con la gloriosa e infalible palabra del Señor. Saludos al hermano de ahí de el Tablón Cedros. Hay un hermano que, bueno, varios, pero uno nos escribió el domingo anterior y yo no estuve en el programa. Ruego sus oraciones, no he estado tan bien de salud también, pero confiamos que Dios sigue siendo Dios. Esta semana un hermano mío en carne partió con el Señor y lo enterramos el viernes, este viernes. Así que, ¿verdad? Uno como humano también siente, pero las promesas son de Dios. Ruego por mi familia, sus oraciones, si ustedes oran. Cuando oren, oren por mi familia. En este momento éramos 10 hermanos y ya solo quedamos 9. Uno ya se nos adelantó y eso nos duele. Aún Jesús mismo, cuando su amigo Lázaro murió, Jesús, dice la Biblia, que Él lloró. Pero el mismo Dios que confortó a Jesús, nos conforta, nos da fuerza a nosotros.

Así es, hermanos. Vamos a ir a la palabra. Bueno, quiero saludar antes de leer la palabra al hermano Antonio, al hermano Toño, allí amorosamente así le decimos. Hermano Toño, ahí la salida de Agua Blanca. Hermano Toño, si me está escuchando, mi hermano, en un momento, hermano, voy a estar por allí. Esa fue la causa que mi hermano partió, entonces tuve que irme para el sur. Y entonces, pero ya regresé, mi hermano. Estamos orando, ¿verdad? Quiero ir a las Escrituras en el libro de Primera de Crónicas, capítulo 13. Vamos a leer unos varios versículos. Pero antes de leer la palabra, quiero orar. Soberano Padre, en esta mañana, Señor, para mí es un privilegio, Padre, estar en esta cabina de radio, Señor, donde tiene mucha audiencia esta emisora, Señor. Tú has bendecido al propietario, Señor. Y te ruego lo ayudes, Señor, sana su enfermedad que adolece, Padre. Tú dijiste que tú llevaste nuestras enfermedades. Así que ponemos, Señor, a tu cuidado a todo enfermo, si puede creer que reciba su salud. Y ahora, Señor, te ruego por la palabra, Señor, que me permitas poderla expresar de la manera más correcta y clara, Señor bendito, para que cada uno de los oyentes, Señor, puedan captarlo, Padre, y así ponerlo por obra. Te ruego la bendición en el nombre de Jesucristo. Amén. Primera de Crónicas, capítulo 13, versículo 1 en adelante. La palabra la leemos en el nombre del Señor Jesucristo. Y dice: entonces David tomó consejos con los capitanes de millares y de centenas y con todos los jefes. Y dijo David a toda la asamblea de Israel: si os parece bien, si es la voluntad de Jehová nuestro Dios, enviaremos a todas partes por nuestros hermanos que han quedado en todas las tierras de Israel y por los sacerdotes y levitas que están con ellos en sus ciudades y ejidos, para que se reúnan con nosotros y traigamos el arca de nuestro Dios a nosotros, porque desde el tiempo de Saúl no hemos hecho caso de ella. Qué bonita este interés de David, ¿verdad? No hemos hecho caso de ella. Igual, hermano, en este tiempo, a la palabra no se le hace caso, no se le pone interés. Y dijo David que al arca, dijo David, porque desde el tiempo de Saúl no hemos hecho caso de ella. Y dijo toda la asamblea que se hiciese así, porque la cosa parecía bien a todo el pueblo. Entonces David reunió a todo Israel, desde Sior, de Egipto, hasta la entrada de Amat, para que trajesen el arca de Dios de Kiriat Jearim. Ahí estaba el arca, en Kiriat Jearim. De ahí la iban a traer. Y subió David con todo Israel a Baala de Kiriat Jearim, que está en Judá, para pasar de allí el arca de Jehová Dios, que mora entre los querubines, sobre la cual su nombre es invocado. Bendito Dios. Y llevaron el arca de Dios de la casa de Abinadad en un carro nuevo. Y Usa, Ahío, guiaba el carro. Y David y todo el pueblo se regocijaban delante de Dios con todas sus fuerzas, con cánticos, arpas, salterios, tamboriles,
címbalos y trompetas. Esa era una gran algarabía, como llamamos nosotros. Era un avivamiento tremendo, hermano. Ahí estaban muy alegres, gozosos, cantando ahí todos a una sola. Y dice que tenían ahí, hermanos, arpas, salterios, tamboriles, címbalos y trompetas. Imagínate. ¡Qué movimiento más grande! Pero cuando llegaron a la era de Quiquidón, Usa era un hermano fiel. Extendió su mano al arca para sostenerla, porque los bueyes tropezaban. Gloria a Dios. Porque los bueyes tropezaban, entonces Usa detuvo el arca con sus manos. Y el furor de Jehová se encendió contra Usa y lo hirió, porque había detenido su mano el arca. Y murió delante de Dios. Qué cosa, ¿verdad? ¿Cómo cambió el panorama? Después de venir contentos, alegres, cantando con todos estos instrumentos, de presto estaban llorando. De presto había un muerto. Y David tuvo pesar. Después que David estaba gozoso, disfrutando, lo hallamos con pesar, triste, porque Jehová Dios había quebrado, porque Jehová Dios había quebrantado a Usa, o sea, lo había matado, por lo que llamó a aquel lugar Pérez Usa hasta hoy. Y David temió a Dios aquel día, hasta que hubo muerto. Hasta que murió Usa, David dice, temió a Dios aquel día y dijo: ¿cómo he de traer a mi casa el arca de Dios? Esa pregunta tuvo que hacerla David antes del movimiento. Antes de iniciar el movimiento. Ahí tuvo que hacer David esa pregunta, pero la hizo después. Hasta que ya tenían un muerto. Y no trajo David el arca a su casa en la ciudad de David, sino que la llevó a la casa de Obed-Edom Eteo. Y el arca de Dios estuvo con la familia de Obed-Edom en su casa 3 meses. Y bendijo Jehová la casa de Obed-Edom y todo lo que tenía. ¡Qué tremenda escena la que hemos leído, mi hermano y mi amigo! ¿Verdad? Qué tremenda la escena. Pero que también quiero que leamos en otra escritura, y en esta ocasión en el Nuevo Testamento, en el libro de San Marcos, capítulo 7, el verso 1 al 7, dice: se juntaron a Jesús los fariseos y algunos de los escribas que habían venido de Jerusalén, los cuales, viendo algunos de los discípulos de Jesús comer pan con las manos sucias, con las manos inmundas, esto es, no lavadas, los condenaban. Ese espíritu siempre está vivo. Ese espíritu de los fariseos y de los escribas todavía está vivito, ¿verdad? Dice que los condenaban, porque los fariseos y todos los judíos, aferrados a la tradición de los ancianos, este es otro espíritu que está vivo en este día presente, con las tradiciones, ¿verdad? Celebraciones que vienen, hermanos y amigos, de las tradiciones de los ancestros,
Y dice, aferrándose a la tradición de los ancianos, si muchas veces no se lavan las manos, no comen. Y volviendo de la plaza, si no se lavan, no comen. Y otras muchas cosas hay que tomaron para guardar, como lavamiento de los vasos de beber y de los jarros y de los utensilios de metal y de los lechos. Le preguntaron pues los fariseos y los escribas, ¿por qué tus discípulos no andan conforme a la tradición de los ancianos, sino que comen pan con las manos inmundas? Respondiendo él les dijo, hipócritas, les dijo Jesús, bien profetizó de vosotros Isaías, como está escrito, este pueblo de labios me honra, mas su corazón está lejos de mí. Pues en vano me honra, les dijo, enseñando como doctrinas mandamientos de hombres. Nos tocó vivir la edad más engañosa. Si usted no se da cuenta, pues ponga atención esta mañana. Nos ha tocado vivir la edad más engañosa. El Espíritu Santo dio una declaración a través del profeta de esta edad y dijo que desde que hay gente en la tierra, desde que hay humanos en la tierra, no ha habido un tiempo como este de engaño. Por eso Jesús mismo dijo en Mateo 24:24 que si fuese posible engañaría a los escogidos. Así que Jesús les dijo, hipócritas, les dijo, ¿verdad? En vano me honran enseñando como doctrina mandamientos de hombre. Estamos en ese tiempo que muchas personas, ¿verdad?, están obedeciendo como doctrina mandamientos de hombres. Gracias a Dios porque Él nos dio un profeta, hermano, ¿verdad?, para y le reveló los misterios que estaban ocultos. Y ahora por su gracia podemos, hermano, servir a Dios y verdad y poder darle a Dios la honra y la gloria por los siglos de los siglos. Así que estas dos escrituras que hemos tomado, ¿verdad?, quiero hablar sobre este tema, que el Espíritu Santo dio este tema tratando de hacer un servicio a Dios sin ser la voluntad de Dios. O sea, tratando de hacer algo para Dios sin que Dios lo autorice, sin que Dios lo diga, sin que Dios esté de acuerdo. ¿Por qué cree que hubo muerte? ¿Por qué cree que Uzza murió? Porque no era la voluntad de Dios que David hiciera eso. Realmente tenía buenas intenciones, hermano. Usted sabe que es verdad. Tenía buenas intenciones David. Él expresa y dice, ¿verdad?, que desde los días de Saúl no se hace nada por el arca. La Biblia dice que tenía 20 años de no estar el arca allí, ¿verdad? Entonces David tuvo esa revelación, David tuvo esa visión. Aleluya. David tuvo esa decisión, pues, ¿verdad? Y
y convocó David a los capitanes de millares y de centenas y a todos los jefes. Y David reunió la asamblea de Israel y les consultó a ellos. Les dio: ¿qué os parece? Aleluya. Que traigamos el arca de Dios, ¿verdad? Y ahí les dijo, hermano, no hemos hecho nada desde el tiempo de Saúl, así que tratando de hacer un servicio a Dios sin ser la voluntad de Dios. Dios es soberano, ¿verdad? Él hace las cosas como Él dijo, como Él pensó, como Él decidió, como Dios ordenó. Nosotros los humanos solo tenemos que seguir las directrices de Dios. No estamos actualizados para hacer nuestras propias conclusiones, ¿me entiende? Y hacer las cosas de esa manera. Ahora, David, el rey, apenas acababa de ser ungido como rey por el profeta Samuel. Había sido ungido como rey, como el profeta Samuel. Samuel lo ungió. David como rey, hermano y amigo, fue una bendición, porque ese fue su llamado. A eso Dios lo llamó, como un rey. Dios lo respaldó en todas sus guerras, en todos sus enfrentamientos. Dios lo respaldó. Inclusive cuando fue a ver a sus hermanos y que aquel paladín, aquel filisteo, los tenía, como decimos, acorralados. Así como tiene el mundo a los creyentes en este tiempo, acorralados. Las tradiciones los tienen acorralados, ¿me entiende? Esas celebraciones los tienen acorralados. Y vino David y sus hermanos estaban así, en esa forma. Dijo David: ¿cómo es posible que ese incircunciso tenga acorralados los hijos de Dios? Las enfermedades, hermano, tienen acorralada a la gente, cuando Jesucristo nos ha dado la victoria. Debemos de checar qué es lo que está aconteciendo, pues, porque Jesucristo nunca ha perdido una batalla. Sí, el apóstol Pablo dijo que Jesucristo, y ese fue el tema del hermano Branham, Jesucristo es el mismo de ayer, de hoy y por los siglos. Por eso estamos en el tiempo del fin, donde, hermanos, los pecadores deben ser salvos, donde los enfermos tienen que ser sanos, donde los paralíticos pueden caminar, donde los ciegos pueden ver, ¿me entiende? ¿Pero qué está pasando? Hay que revisar, entonces. Es tiempo de revisión. Entonces David era un rey, pero él se salió de su lugar. Apenas había sido recién ungido por el profeta Samuel. Siente que siendo rey, hermano, David, y obteniendo la revelación, David tuvo una revelación, una inspiración, hermano, por traer el arca. Desde luego, no era malo, óigame, era bueno. Era bueno traer el arca donde estaban los querubines, donde estaba Dios. Era maravilloso traerlo.
Pero Dios tenía su manera de hacer las cosas. Igualmente Dios tiene su manera de hacer las cosas. No es como yo digo, no es como tú dices, no es como dice el otro. No, es como dice Dios. Así que entonces vemos aquí que David, siendo rey, obteniendo la revelación, él se salió de su lugar, porque David no era un profeta, David era un rey. Entonces David se salió de su lugar. Había un profeta en la tierra llamado Natán. Fue él quien había sido ordenado para recibir la revelación, pero no era David, porque la Biblia no se contradice. Vean lo que dice mi hermano y mi amigo en el libro de Amós, capítulo 3, verso 3. Dice Amós, hermano, capítulo 3, el verso 7 dice: porque no hará nada, y nada es nada. Porque no hará nada Jehová el Señor sin que revele su secreto a sus siervos los profetas. No dice a sus siervos los reyes. No dice a sus siervos los pastores. Los secretos de Dios son revelados al profeta. Y a través del profeta se los revela a los pastores. Y los pastores se los dan al pueblo. Porque el pastor, hermano, es un hombre llamado por Dios para velar por el alma de la persona. Y aunque le duela, porque hay cosas, hermano, que nos duele decirle a la iglesia. Yo les digo a mis hermanos, hay cosas que me duele decírselas. Yo le he dicho, hay cosas que no quisiera decírselas, hermano, me duele. Pero tengo que decírselas. Porque a eso fui llamado. No importa si la palabra, si el mensaje, si lo que va a decir, lo que dice, le va a herir. La que le duela, porque hay cosas, hermano, que nos duele decirle a la iglesia. Yo les digo a mis hermanos, hay cosas que me duele decírselas. Yo les he dicho, hay cosas que no quisiera decírselas, hermano, me duele. Pero tengo que decírselas.

La Biblia dice: fieles son las heridas del que ama, pero inoportunos los besos del que aborrece. El apóstol Pablo nos dice que la palabra es como una espada de doble filo, hermano, que parte, que penetra, que discierne. ¡Aleluya! La palabra no es el pastor. Pero cuando me entiende, el hombre que no es llamado por Dios, lo que le interesa es el dinero, la ofrenda, la ayuda, los viajes. Por eso trata de ponerse él en el corazón de la gente. Y fuimos llamados para poner a Jesucristo en tu corazón. Jesucristo tiene que estar en mi corazón. Jesucristo tiene que estar en el corazón tuyo, hermano. En tu corazón, hermana. Así que David no era un profeta. Yo no estaba obligado en respaldarlo en ese tema. David era un rey. Siempre que había un problema de pleito, un problema de liberación, ¿me entiende? Armado, Dios apoyaba a David. Dios apoyaba a David, porque para eso lo llamó. Pero cuando David se salió de su lugar, era lo que el profeta tenía que hacer. Pero él consultó a la gente, consultó a la iglesia. En vez de, eso es lo que está pasando, hermano. Tú que predicas, en vez de consultarle a tu iglesia, consultarle a Dios, consultar la Biblia, Señor. No digo señora porque eso fuere la Biblia. Ninguna hermana está autorizada por Dios para ser un pastor. Ninguna. Moléstese, diga lo que quiera, pero un día, si no se arrepiente, en el día del juicio va a tener que dar cuenta, porque es una maldición ponerle a la Biblia. Gálatas 1:8, léalo. Así es, hermano, ¿verdad? Que el pastor le consulta a la iglesia, que sabe la iglesia de revelación. ¿Están de acuerdo, hermano, que tengamos cultos de damas? Sí, está bueno, hermano pastor. ¿Qué sabe en esa pobre iglesia ciega y no lo sabe? Aleluya. ¿Están de acuerdo, hermano, que hagamos cultos de jóvenes? Sí, hermano, está bueno. ¿Están de acuerdo, hermano, que las hermanas usen aritos? ¿Están de acuerdo que se pongan un poquito de maquillaje? Amén, hermano pastor. Ay, tenemos un buen pastor. Qué lástima. Aleluya. Qué pesar, hermano. Porque no consultaran la Biblia. Porque no consultaran la palabra. ¿No dijo Jesús en San Juan 7:39? ¿No dijo él ahí? ¿No dice él ahí, hermano? Escudriñad las escrituras, porque en ellas os parece que tenéis la vida eterna. Permítame, quiero checar bien esta escritura para no dársela mal, a ver si se la di bien. Permítame. Gloria a Dios, confiando que la gracia, ¿verdad?, nos concede, hermano. San Juan 7:38 dijo Jesús: el que cree en mí, como dicen las escrituras, no como dice la iglesia, no como dice la comisión ministerial, no como dice la directiva de la Asociación Nacional de Pastores, no como dice el presidente de la Asamblea de Pastores, no como dice el episcopal, el jefe de los curas, no como dice el Congreso Nacional,

De los 128 diputados, toditos se pusieron de acuerdo. ¿Y eso qué tiene? Está bien que legislen leyes terrenales, porque para eso fueron puestos allí, ¿verdad? Para velar por el pueblo. Pero ya tratando de la palabra, tratando de salvación, tratando de cosas espirituales, ese es Dios. Que Dios no comparte su gloria con nadie. Y él dijo: el que cree en mí, como dicen las escrituras. Ese fue el error de David. No consultó al profeta, el hombre enviado de Dios, el cual la Biblia ya había dicho que no haría el Señor Jehová nada sin revelar su secreto a sus siervos, los profetas. Por ende, David no podía recibir revelación porque no era un profeta, era un rey. Gloria a Dios. Así que entonces, verdad, Dios respeta su palabra. Sí, David siendo rey, teniendo la unción, pero estaba errado, porque Natán era el profeta de esa edad, y la revelación no le vino a Natán. Y cuando la revelación le vino a David, él, o sea, David, ni siquiera se le consultó a Natán. No le consultó. Le consultó a los capitanes de millares, de centenas, al pueblo, a la asamblea, y en este caso a la iglesia. El pastor dice: pero es que la iglesia me eligió, hermano, y con dos mujeres vivas. Cuando la Biblia dice, ¿verdad?, el apóstol Pablo dice: si alguno anhela obispado, buena obra desea, pero es necesario. Ahí está la hoja de vida para. Pero es que la iglesia me eligió, hermano, y ya la mujer ya tenía hijos con otro hombre. La Biblia dice que la esposa del pastor tiene que ser virgen al casarse. Lo que la Biblia dice, pero la iglesia, hermano, es que la iglesia me tiene aquí. ¿Quién crees tú que te va a juzgar en el día del juicio? Te va a juzgar la iglesia. Te va a juzgar esta palabra que pisoteaste. La Biblia dice que los pecados son perdonados invocando el nombre de Jesucristo. Mire lo que dice, hermano, aquí en el libro de Hechos. Hechos, hermano, capítulo 4, versículo 12. Y en ningún otro hay salvación. Estoy leyendo la Biblia. Y en ningún otro hay salvación, porque no hay otro nombre bajo el cielo dado a los hombres en el que podemos ser salvos. ¿Qué nombre cree usted que es? ¿Qué nombre cree usted que es? ¿Será Padre, Hijo y Espíritu Santo? Ese no es nombre. Con todo respeto, pero con toda autoridad divina, eso no es nombre. Y si usted quiere que platiquemos después del programa, llámeme y nos citamos. Chequemos la Biblia. Padre no es nombre. Hijo no es nombre. Espíritu no es nombre. Ay, hermano, pero ¿qué dice la asociación de pastores que eso es nombre? Esos son ellos que no entienden, que están ciegos. Jesús les dijo: guía de ciegos. Y dice que si un ciego guía a otro ciego, ambos caen en el agujero o en el hoyo. Ambos se pierden. ¿Será que usted, hablando físicamente, se va a dejar guiar por una persona que está ciega físicamente?
Esos que andan con el bordoncito, ¿va? Que les enseñan cómo. Qué tremendo lo que produjo el pecado. Dios no quería eso, pero mire usted lo que, hasta dónde ha llegado esto. Pero la pregunta es esa, ¿verdad? Aleluya. Usted va a ir detrás de un no vidente, de una persona que no ve. Jamás. Usted tiene que cerciorarse, darse cuenta que esa persona mira bien, mejor que usted. En lo físico, ¿va? Y el espiritual así es, hermano. Eso que dicen a la denominación tal, no, hermano, es que el presidente de mi iglesia es un licenciado, que eso es aquí, y eso que tiene. Pedro no era licenciado, Pedro no era doctor, Pedro no era periodista, Pedro no era técnico, Pedro no era profesor, Pedro no era más que un pescador que no sabía ni que la O era redonda. Pero Dios lo llamó. Ahí está la situación. Dios lo llamó y le reveló su palabra. Todos se molestaron y se fueron. Y entonces Jesús les preguntó: ¿y ustedes no se quieren ir también? Y vino ese hombre que la Biblia dice que eran hombres sin letras. Sin letras. Con esto no es que estoy, hermano, apoyando la. ¿Cómo se llama el que no sabe leer? No estoy apoyando el. ¿Cómo? Los analfabetas, ¿verdad? No estoy apoyando que está bien el analfabetismo. No estoy apoyando eso, no está bien. Estamos en un mundo que necesitamos leer y escribir. Estamos en un mundo que necesitamos estudiar. Saque su profesión para que sea de bendición. Sí, estamos en un mundo que si usted tiene una profesión, pues usted gana un sueldo moderado y que puede usted ayudar a los demás. Pero esa es la cosa literal. El tiempo se fue. ¿Ah? Bueno, que Dios le bendiga. Tratando de hacer un servicio a Dios sin ser su voluntad, debemos de checar las escrituras y checar los llamados y checar cada vida. Yo le pregunto a usted esta mañana, lo que usted está haciendo, ¿será que Dios le ha dicho que haga eso? Reflexione, y si no, hay espacio todavía, ¿verdad? En el reino de Dios. Este programa es buscando a los que están enredados, perdidos. Para eso está el programa, no para los perfectos, no. Los que están perfectos ya están perfectos, pero para los que necesitamos, todavía estamos aquí, ¿verdad? Por su gracia. Amado Jesús, muchas gracias, Padre, por esta gloriosa oportunidad. Espero que bendigas cada uno de los oyentes, hombres, mujeres, jóvenes, adultos y ancianos, niños, Padre. Bendígale, Señor. Tú sabes los corazones, tú ves los corazones, tú pesas los corazones, Señor. Bendiga de acuerdo, Señor, al deseo de sus corazones. Y te ruego, nos bendigas en el culto también en esta mañana. Gracias, Señor. En el nombre de Jesucristo te lo suplicamos. Amén. Bueno, Dios les bendiga rica y poderosamente, mis amados hermanos. Si hubiera otro domingo, vamos a continuar con este mismo tema, ver a Dios primero. Así que, ¿verdad? Quiero ver acá, mi hermano. Tenemos un par de minutos que los hemos dejado para revisar, ¿verdad? Para revisar, para revisar, hermanos. Dice el hermano Juan Cáceres, hermano. Vamos a ver qué dijo el hermano Juan Cáceres aquí. Gloria a Dios, sí, dice el hermano Juan Cáceres. El hermano vive aquí en la, ¿cómo se llama ahí la colonia? En la colonia Raúl Girón, allá encima. Dice el hermano Juan Cáceres, Dios lo bendiga, hermano Félix. Dice, en gran manera, grandemente,
Linda la palabra de Dios. Amén, hermano Juan. Esa es la palabra del Dios Todopoderoso. Dios le bendiga. Eso nos anima a continuar, hermanos, en este glorioso llamado que Dios nos ha concedido. Así que Dios les bendiga rica y poderosamente. Mi número queda habilitado: 9765-9730. Quiero invitarles a un culto muy especial este martes. Este martes tenemos culto allí en la donde la hermana María Ilovares. Allí, yo creo que siempre es la Raúl Girón, ¿verdad? En la parte de arriba. Así que invito pues a todos los vecinos de la Raúl Girón, donde nuestra hermana María Ilovares, este martes, 5 de la tarde en adelante. Ahí está también la hermana Betty. Hermana Betty, Dios le bendiga. Así que a todos los vecinos, hermanos, amigos de la Raúl Girón, estaremos el martes allá en casa de la hermana María Ilovares. Ella quiere pues tener culto allí. Hay una gratitud a Dios. Así que Dios me lo bendiga. Hoy tenemos culto 9 de la mañana, 8 y media el tabernáculo ya está abierto, y también 2 de la tarde, un edificio totalmente nuevo para que usted llegue y la presencia de Dios te refresque. Vas con problemas y vienes tranquilo de la presencia de Dios, animado, mirando la vida de otro ángulo. Quizás llega, verá, con, como decimos nosotros, con la cabeza que ya le explota, pero regresa reflexionando, diciendo qué bueno es Dios. Dios me lo bendiga. Espero verles en el culto. Será hasta el próximo domingo, Dios mediante. Saludos.

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Buenos días. ¿Cómo estamos? Te saludamos desde la Ciudad de México, la capital del mariachi, la capital del tequila, Los Ángeles de Charlie. Con mucho cariño para toda la gente bonita. ¿Dónde están las chicas bonitas? ¿Dónde están las chicas? Los pibes, ¿dónde están los pibes? A ver ese coro bonito de los pibes. Bueno, pues vamos a hacer música bonita para toda la gente preciosa que son todos los argentinos y toda la comunidad paraguaya en esta noche mañana más bien. Continuamos con ustedes con lo mejor de los grandes éxitos. Hacemos un bloque de todos los éxitos de Ángeles de Charlie. Ayúdenos a cantar, a disfrutar esta mañana sensacional. Sus amigos, Los Ángeles de Charlie, para ustedes, disfrútenlos.

0: Jesucristo. Le damos la gloria y la honra al Señor. Este es un día maravilloso, es un día grandioso y es un día cargado de la presencia del Padre, del Hijo y del Espíritu Santo. Soy el Pastor Francis Alberto Estrada del Ministerio Restauración y Jesús en su programa Restaurando al Hombre con Dios. Bendito sea el nombre de Jesús que nos da la vida y nos da la oportunidad de poder estar aquí, de iniciar este nuevo día y esta nueva semana que estamos iniciando el día de hoy. Ya estamos viviendo las últimas semanas del mes de septiembre, hermano Alberto, de agosto, vamos a entrar a septiembre. Bendito sea Dios. Hoy me encuentro con nuestro hermano Alberto Valle. Bendito sea Dios. Y vamos a leer una palabra en el libro de Números, capítulo 21, verso 4 al 7. Vamos a leer, bendito sea Dios. Bendecimos a cada familia que está pendiente de este programa. Deben compartir a los que están por las redes sociales. Comparta este programa para que más gente pueda ver el programa. Bendito sea el nombre de nuestro Señor Jesucristo, que Él nos da la vida, Él nos da la paz, Él nos da el gozo, la alegría, el amor y la bendición. Él se manifiesta en gran manera sobre cada uno de nosotros. Prepare sus oídos, que el Señor unja sus oídos, que unja todo nuestro ser para poder comprender y entender su bendita palabra, que cada palabra pueda penetrar en nosotros, porque dice que es como una espada de doble filo, y si es una espada de doble filo, se va a manifestar cortando todo aquello que esté estorbando en nuestras vidas, cortando cadenas, cortando enfermedad. No tiene legalidad la enfermedad, tiene que ser cortada, tiene que ser desarraigada de nosotros y echada fuera en el nombre poderoso de nuestro Señor Jesucristo. Vamos a leer en el libro de Números, capítulo 21, verso 4 al 7. Y leemos la palabra honrando al Padre, al Hijo y al Espíritu Santo. Y a su letra dice: después partieron del monte de Hor, camino del Mar Rojo, para rodear la tierra de Edom. Y se desanimó el pueblo por el camino. Y habló el pueblo contra Dios y contra Moisés: ¿Por qué nos hiciste subir de Egipto para que muramos en este desierto? Pues no hay pan ni agua, y nuestra alma tiene fastidio de este pan tan liviano. Y Jehová envió entre el pueblo serpientes ardientes que mordían al pueblo, y murió mucho pueblo de Israel. Entonces el pueblo vino a Moisés y dijo: hemos pecado por haber hablado contra Jehová y contra ti. Ruego a Jehová que quite de nosotros estas serpientes. Y Moisés oró por el pueblo. Amén. Bendito Dios. Oremos, mi hermano Alberto.
1: Santísimo Dios,
0: Padre, sí, Señor,
1: en gloria en esta hora,
0: en el nombre de Jesús,
1: sí, Señor, pidiéndote de Padre,
0: sí, Señor,
1: que nos ayudes a entender, Señor,
0: sí, Señor, en el nombre, Señor, de Jesús,
1: encomendemos las obras a ti, Señor, y
0: sí, Señor,
1: prosperará nuestro pensamiento.
0: Bendito eres.
1: Y en esta hora, Espíritu Santo, te pedimos, Padre, que alumbre nuestros sentidos espirituales, Señor, y que nos conecte con tu presencia, Padre,
0: sí, Señor,
1: y que tu poder pueda resplandecer en tu rostro, Padre. Ayúdanos, Señor, a entender, Padre, que tu palabra es poder y es vida eterna, Señor. Porque tu palabra dice que es espíritu y es vida, Señor. Y la palabra nos conecta con la fuente de vida, Padre. En esta mañana bendecimos esta ciudad, Señor. Y bendecimos, Padre, tu pueblo, Padre, aquel que está atento, Señor, a este programa, Señor. Te pedimos que tú nos hables, Señor, que nos ayude, Señor, que cada día podamos ser ensanchados en el conocimiento de su palabra, Padre. Te pedimos, Señor amado, que tomes el control de nuestra vida y que bendigas nuestras almas, Padre. Fortalécenos, Padre, cada momento de nuestras vidas. Ayúdanos, Señor, a ser
0: fuertes,
1: Señor. Que el desánimo, Señor, no prevalezca en nuestras vidas, Padre.
0: Sí,
1: porque sabemos, Padre, que el enemigo vino para hurtar, matar y destruir. Pero tú has venido para dar vida en abundancia. Y tú quieres, Padre, que nadie se pierda. Porque dice tu palabra, Señor, que usted envió a su Hijo unicogénito para que todo aquel crea, mas no se pierda, tenga vida eterna.
0: Y sí, Señor, en el nombre de Jesús,
1: bendición, Señor,
0: que sea su Espíritu
1: sobre nuestra vida, sobre nuestra familia, Padre. Le pedimos, Padre amado, que tenga misericordia de las autoridades
0: terrenales, Señor. Señor, oramos para que el enemigo retroceda por el poder de la palabra. En esta mañana declaramos libertad total en el nombre poderoso de Cristo Jesús. Amén.
2: Amén. Bendito Dios.
0: Gloria.
2: La gloria y la honra es para Dios. Alabado sea el nombre de Cristo. Estos versos bíblicos son tan poderosos, hermano Alberto. Número 21 del 4 al 7, donde habla que el pueblo empezó a renegar, empezó a murmurar. El pueblo le gusta vivir en la esclavitud porque en Egipto estaban esclavos, y una vez que andan libres empiezan a murmurar. Y ellos tenían libertad y aún no trabajaban porque estaban en el desierto, pero Dios los mantenía. Dios emanaba agua, Dios emanaba pan, Dios les daba comida, pero ellos empezaron a murmurar. Y mire qué sucedió en esto, en esta murmuración de ellos, que dice que, y habló el pueblo contra Dios y contra Moisés, contra el líder que había levantado Dios.
0: Amén.
2: O sea, qué delicado es esto. ¿Cuánta gente estará en este momento con mordeduras de serpiente por hablar mal de Dios y hablar mal del líder que Dios ha levantado? Por eso hay que tener cuidado. Usted que se congrega en una iglesia, o personas que los están viendo, no hable mal de Dios ni hable mal del hombre de Dios, del hombre que Dios ha levantado. Dios levanta a quien Él quiere.
0: Amén.
2: A quien Él quiere levanta. Puede ser un mendigo de la calle y lo levanta y lo pone a predicar. Puede ser un hombre con muchos delitos, con muchas faltas, con muchas dificultades. El apóstol Pablo era un hombre que perseguía a los cristianos y los mataba. No solo era que los perseguía, los mataba. Pero Dios le plació llamarlo a su reino. Amén.
0: Amén.
2: Moisés era el líder que Dios había puesto. Moisés venía de la tierra de Egipto. Moisés había sido príncipe en Egipto, casi rey en Egipto, porque él era el que mandaba, él era el que hizo todas las edificaciones en Egipto. Tenía una sabiduría increíble. Dice que Moisés fue enseñado con toda la sabiduría de los egipcios. Era un hombre con mucho entendimiento. Y luego Dios lo saca de Egipto por un error que él cometió estando en Egipto, pero salió al desierto. Él pagó un precio en el desierto, pero cruzó el desierto. Y hoy en esta mañana, si usted está cruzando un desierto, si usted en este momento está en un desierto, el Señor le dice: cruce el desierto, porque al final hay algo poderoso para su vida. El Señor estaba dimensionando a Moisés. Estaba convirtiéndolo en un gran líder del pueblo hebreo, del pueblo judío, y lo sacó y lo trajo todavía a trabajar. Lo trajo a trabajar ahí ante Jetro, su suegro, y vino a trabajar cuidando ovejas. Y luego el Señor se le presentó, años después se le presentó para poder sacar el pueblo de Israel. El Moisés no era cualquier cosa. Un hombre que esté en el altar no es cualquier cosa. Es Dios que lo ha escogido y Dios le ha placido escogerlo. Por eso dice que y habló el pueblo contra Dios y contra Moisés. Y le dijo a Moisés: ¿por qué nos hiciste subir de Egipto para que muramos en este desierto? Pues no hay pan ni agua y nuestra alma tiene fastidio de este pan liviano. O sea que estaban inconformes. Y mire qué sucedió. Dice que Jehová envió entre el pueblo serpientes ardientes.
0: No mandó ángeles.
2: No mandó ángeles, mandó serpientes. Dice que mordían al pueblo y murió mucho pueblo de Israel. ¿Por qué murió mucho pueblo? Por las mordeduras de la serpiente. Y hay mucha gente del pueblo mordida de la serpiente por la boca, por hablar, por decir cosas en contra de Dios y en contra de los pastores. Hermano, aquí aprender.
0: Oh, santo.
2: Aprenda, hermano. Aprenda a no hablar cosas negativas, cosas contrarias, porque todo se da vuelta. Aquí este pueblo empezó a murmurar, de repente ellos no estaban acostumbrados, hermano Alberto, a comer de ese pan. Pero hay que agradecer a Dios por lo que tiene, que por lo menos no se muere de hambre.
3: Amén.
2: Agradezcamos al Señor con lo que tenemos. En este momento no ha llovido en Talanga, no ha habido siembra. Pero agradezcámosle a Dios porque aquí estamos y se lo aseguro que no le ha faltado su tiempo comida en su casa. Ha estado comiendo siempre. Entonces démosle gloria y honra al Señor para que Él se manifieste con poder y gloria sobre nuestras vidas.
3: Amén, pastor. Mientras estudiaba este mensaje, pastor, yo aquí miraba que, en primer lugar, el milagro más poderoso que Dios hacía en su vida era sacar el pueblo de Egipto.
4: Sí.
3: Pero dice la palabra, el pueblo dice el Señor, no es coronado el que termina, sino
4: el que empieza, sino el que termina.
3: Ese es el coronado. Porque en primer lugar, muchas veces murmuramos contra Dios, como usted decía, pastor, y la palabra lo dice, que hablaron contra Dios y contra el líder que Dios había puesto.
2: Hay mucha gente en este momento muriendo, hermano, por las mordeduras de serpiente. ¿Y qué es una mordedura de serpiente? Le envenena su cuerpo. La gente con cáncer, con diabetes, la gente con dolor en los huesos, la gente con pobreza, con escasez, con limitación, por la boca, por hablar cosas que no debe de hablar.
3: Amén. Y miramos aquí, pastor, un ejemplo muy poderoso, que aquí Dios se rebeló contra el pueblo. Y no fueron ángeles que mandó, sino serpientes para que mordiera al pueblo. Y mucho pueblo murió. Y hoy en día está muriendo mucho creyente, mucho gente que conoce de la palabra. ¿Por qué? Porque están murmurando contra Dios. Y entonces viene la mano de Dios. Aquí debemos de aprender que debemos de ser agradecidos. Y agradecidos con Dios en primer lugar y con el líder que Dios ha puesto para que nos enseñe la palabra, para que nos instruye en la palabra. Pero muchas veces renegamos y es ahí donde nos desenfocamos. Pero hoy te digo en el nombre de Jesús que, como está titulado este mensaje, que el desánimo no te detenga, porque Dios tuvo misericordia, porque vemos más adelantito que el pueblo vino a Moisés para que le orara a Dios y tuviera misericordia y Dios levantara el castigo contra ese pueblo. Amén. Porque mire, dice la palabra, pastor, vamos a leer el libro de Apocalipsis 5:5. Ahí queremos avanzar este mensaje.
2: Aleluya, bendito eres, Señor. Alabado sea el Padre Eterno en esta mañana. Hay algo tan poderoso, hermano, que... Y mire, esto me enseña algo poderoso. Y dice que era Moisés que tenía que orar por el pueblo.
3: Amén.
2: Porque a Moisés habían ofendido. A través de Moisés habían ofendido a Dios. Entonces era Moisés que tenía que orar para poder sanar y poder pedirle al Señor que el Señor quitara esas serpientes, porque la serpiente es espiritual, mis amados hermanos. Cuando viene la enfermedad, es una mordedura del veneno de Satanás. La serpiente es Satanás y la serpiente está mordiendo muchas familias. La serpiente está trayendo discordia, la serpiente está trayendo separación, la serpiente está trayendo enfermedad, la serpiente está trayendo murmuración, está trayendo desánimo, pero no se deje vencer. Vence el desánimo y siga avanzando, siga caminando. Muchas veces hay que hacerse mudos.
3: Amén.
2: A Zacarías el Señor tuvo que dejarlo mudo por 9 meses porque le dijo que iba a salir embarazada la esposa. Y dijo, no, Señor, si la esposa, mi esposa es estéril, yo también, y ya estoy viejo. ¿Y sabe qué hizo el ángel? Dice la palabra, hermano. Le selló la boca. Hasta que nació el niño, que nació Juan, empezó a hablar. Porque el problema es que con la boca arruinamos todo.
3: Amén.
2: Sí, hermano.
3: Dice, vamos a leer el libro de Apocalipsis, capítulo 5, versículo 5.
2: Apocalipsis 5:5. Bendito sea Dios.
3: Y aquí hay una palabra poderosa, pastor, sí. me impresiona. Y dice que, y uno de los ancianos dijo, no llores, he aquí que el león de la tribu de Judá, la raíz de David, ha vencido y abrir el libro para desatar los siete. Aquí Cristo,
4: los siete sellos,
3: y dice que aquí Jesús fue, venció. El pasaje nos enseña que Juan estaba llorando, pero dice que confiemos en Cristo Jesús, que Él ha vencido la muerte. Las puertas de los Hades se han abierto, y dice la palabra que Él venció la muerte.
2: O sea que la esperanza que nosotros tenemos, hermano Alberto, es el león de la tribu de Judá, es nuestro Señor Jesucristo, el que venció la muerte. Él venció todo, y le dice Juan: no llores, no te angusties, yo ya vencí. Y así hoy en esta mañana el Señor le dice: no llore, no se angustie, no se desanime, agarre fuerza, porque Él le da fuerza al que no tiene nada y le da fuerzas al cansado. O sea que levántese hoy en esta mañana, que ese veneno se ha disminuido. Vaya al altar del Señor y pídale perdón. Váyase a una esquina de su casa y dígale: Señor, he pecado contra ti, contra tu siervo, hoy en esta mañana, y ese veneno se va a ir de su cuerpo, se va a destruir esa enfermedad, se va a destruir esa diabetes, se va a destruir ese cáncer, lo que está estorbando en su vida, en sus huesos, en sus riñones, en su corazón, en su cabeza, en el nombre de Jesús. Que se destruya, que se deshaga eso que está pasando en su casa. Usted que está sufriendo en su matrimonio, con su esposo y con sus hijos, hoy en esta mañana, en el nombre de Jesús, el Espíritu de Dios está manifestando. El Espíritu de Dios está entrando y sanando esa mordedura, está sacando ese veneno de su cuerpo. Hoy en esta mañana, un ángel de Jehová está pasando por su casa, un ángel de Dios está visitándolo y está sacando todo lo que el enemigo ha traído, el veneno de la serpiente, lo ha echado fuera en el nombre poderoso de nuestro Señor Jesucristo. Este es un tiempo poderoso, es un tiempo grandioso, y es un tiempo para conectarse con el Señor. Hoy, este día, vaya y pídale perdón al Señor y dígale: Señor, he murmurado contra ti, pero hoy le pido perdón. Señor, sane la mordedura de la serpiente, sáneme de lo que estoy padeciendo, sáneme de la columna, sáneme, Señor, de las rodillas. Hay personas con problemas en la columna, con problemas en sus rodillas, hay una persona con un hombro caído. Hoy en esta hora, en el nombre de Jesús, nombre que es sobre todo nombre, la mano de Dios está ahí, la mano de Dios lo ha tocado, y se manifiesta el Espíritu Santo sobre su vida, trayendo libertad y sanidad en el nombre poderoso de Cristo. Mire qué poderoso, hermano Alberto. Dice: uno de los ancianos me dijo: no llores, he aquí que el león de la tribu de Judá, la raíz de David, ha vencido para abrir el libro y desatar sus siete sellos. El león de la tribu de Judá, nuestro Señor Jesucristo, Él venció en la cruz del Calvario, Él destruyó el veneno de la serpiente.
4: Aleluya.
2: Mire, esto es poderoso. Y mire, hermano Alberto, hay cosas poderosas. Por ejemplo, la Biblia habla, describe que Dios usa hasta la tierra para poder sacar ese veneno de la serpiente. El Señor es tan poderoso que dice que la tierra ayuda a aquel que pide perdón, a aquel que se vuelve a Dios, a aquel que está confiando en Dios. En Apocalipsis 12, capítulo 15 y 16, dice la palabra: y la serpiente arrojó de su boca tras la mujer agua como un río, veneno arrojó para que fuese arrastrada por el río. Pero la tierra ayudó a la mujer. La mujer es representada, es la iglesia. Por eso hay que volverse a Dios y conectarse con Dios, porque dice que la tierra ayudó a la mujer, pues la tierra abrió su boca y tragó el río que el dragón había echado de su boca. O sea que la mujer iba siendo perseguida, y es la iglesia que es perseguida, pero la tierra le ayuda, la tierra consume el veneno. O sea que hoy en esta mañana, en el nombre de Jesús, declaro vida y declaro bendición, restauración, sanidad sobre palabras que se han soltado de esas bocas, que se destruyan, que esas palabras no den más efecto, que sean echadas fuera en el nombre poderoso de nuestro Señor Jesucristo.
4: Pastor, y aquí vemos que de repente, ¿verdad?, cuando en el pueblo de Dios hay un varón que está desanimado y a veces quiere tender a desanimar a otros hermanos.
2: Sí, es un veneno.
4: Es un veneno.
2: Que está contagiando, está contaminando.
4: Y aquí vemos, pues, de que tenemos que desatar.
2: La serpiente, hermano Alberto, emana... Si emana veneno sobre una congregación, empieza a haber división.
4: Amén.
2: Y la gente empieza a enfermarse, la gente empieza a enemistarse, la gente empieza a hablar mal del pastor porque hay un veneno adentro ahí, hay una mordedura de serpiente. Porque aquí dice que después de que hablaron mal, pero el enemigo vino a ponerle desánimo primero a ellos, porque dice que hubo desánimo, o sea que ya estaban mordidos.
4: Ya estaban.
2: Ya estaban mordidos por el veneno. O sea que había desánimo, dice que desfallecían ellos por el desánimo que venía sobre ellos. Entonces, el Señor se manifiesta en gran manera, en bien o en mal, sobre el líder. O sea, el líder es la puerta. El líder es la puerta para que pueda recibir una bendición. El pastor es la puerta para que usted pueda recibir una bendición. O al contrario, si habla mal y deshonra a su pastor, puede venir veneno de serpiente.
4: Amén.
2: Eso dice la Escritura.
4: Y vemos, pastor, que cuántos hemos comenzado juntos. De repente usted tiene, creo, se acuerda cuántos comenzaron en el camino del Señor, pero unos ya no existen
2: dentro de sangre.
4: Sí, y se fueron mordidos por la serpiente. Porque en esto yo he visto, pastor, en el caminar del Señor, de que, y también he visto cómo avanza también la gente, porque hay gente que presta oído al enemigo y ese es un desánimo. Eso es lo que viene a dividir la iglesia de Dios, porque Dios nos llamó para ser sus sumos sacerdotes. Entonces todos tenemos un propósito en el camino al Señor.
2: Todos tenemos un propósito.
4: Pero cuando nosotros comenzamos a murmurar contra el líder, no vamos a recibir lo que Dios quiere para nosotros. Nosotros, de la forma que podemos recibir, es siendo obedientes a la palabra y guiándonos a través de la palabra, a través del siervo de Dios. Porque aquí miramos que primeramente esta gente murmuró contra Moisés, pero después vino el pueblo a que orara para que cesara, pues, acá tempestad.
2: Y en las congregaciones, hermano Alberto, sufre a veces, muchas veces, esas mordeduras.
4: Amén.
2: Porque la gente empieza a ponerle atención a Satanás. Y si le pone atención a Satanás, porque Satanás viene con palabras, Satanás viene con pensamientos a la mente, manda pensamientos psíquicos, psicológicos, telepáticos a la mente de la gente, y la gente empieza a ver cosas piensa ver al hermano y piensa a ver los defectos de los demás, porque hay oscuridad en su vida. Satanás ha traído oscuridad porque lo quiere morder. Y una vez que él empieza a deshonrar el lugar donde él está comiendo palabra, ahí viene la mordedura más fuerte y viene la dificultad y el problema. Hoy yo le digo, no hable mal del hombre de Dios, no hable mal del hombre que está en el altar, ni de nadie, porque la palabra dice que no juzguéis ni hablé mal de nadie. Pero si usted señala o murmura contra el hombre de Dios, está murmurando contra Dios. David dijo en cierto momento, Dios me libre tocar el manto del ungido del Señor. O sea que David entendía esas leyes, entendía el gobierno celestial, cómo funciona. Entonces Dios puede traer a quien sea, incluso Dios puede traer un analfabeto que no sabe leer ni escribir, y lo hace su siervo, lo hace su discípulo en esta tierra, y lo hace que hable de su reino. Y usted se puede creer grande porque tal vez tiene un título universitario, o tiene un doctorado, es un ingeniero, usted se puede creer grande, pero es más grande el hombre de Dios que está en el altar. ¿Por qué? Porque ese está en un reino eterno, en un reino de poder, en un reino de gloria, el reino que gobierna toda la tierra.
4: Amén.
2: O sea, que el reino de Dios gobierna todo, y por eso nosotros debemos de dar gracias a Dios por todo. Por eso la Biblia aconseja dar gracias a Dios por todo. En este momento no ha habido siembra, no ha habido cosecha, bendito sea Dios, porque no les ha faltado alimento. A nadie le ha faltado alimento. Se lo aseguro, hermano Alberto, que yo no he escuchado a alguien que diga, tengo 7 días de no comer porque no tengo alimento. No, nadie se ha muerto de hambre. Aquí, por lo menos, en estos países, no.
4: Amén.
2: Porque Dios es bueno. Entonces hay que dar gracias a Dios. Mire, muchas veces tenemos malos gobernantes por la boca de nosotros, porque no sabemos honrar. Y el Señor dice en su palabra, oren por los gobernantes, oren por los que están en eminencia. Empiecen a orar. ¿Por qué? Para que la serpiente no nos muerda. Para que la serpiente no vaya a ir a ponerles pensamientos negativos y hacer cosas negativas en contra del pueblo. Entonces nosotros como cristianos somos los que estamos llamados a orar para que Dios pueda perdonar esta tierra. Y por cierto, tenemos un día de humillación, el 5 de septiembre, hay día de humillación en Tegucigalpa, allá en el Estadio Nacional, a partir de las 5 de la tarde. 5 de septiembre, lo invitamos, a ti pastor te invitamos al día de humillación. Por ahí tengo un sticker, creo que lo envía el hermano Oscar. Ese día de humillación es el 5 de septiembre. A ti pastor te hablamos que puedas organizarte para que puedas estar en el Estadio Nacional el 5 de septiembre en ese gran día de humillación. Muy buenos días, que Dios lo bendiga.
5: Amén, hermano, soy la hermana Betty. Hermana.
2: Que Dios me le bendiga, ya le extrañaba, hermana, que Dios bendiga su vida. ¿Cómo ha estado?
5: Amén, pues yo he estado bien, hermano, lo que pasa es que no he tenido saldo y ahorita...
2: Ay, bendito Dios, pero gracias a Dios que está bien, hermana, le escucho súper sana esa voz.
5: Amén, gloria a Dios.
2: Bendito, todo se va, todo lo que está estorbando en su cuerpo no tiene legalidad y se ha ido y se glorifica la salud sobre su cuerpo.
5: Amén, hermano. Yo ahorita no he tenido saldo, hermano, pero fui a vender unas latillas y compré un saldo para poderlo llamar.
2: Bendito sea Dios.
5: No he tenido friego, hermano, se lo digo.
2: Pero Dios va a abrir puertas, mi amada hermana, Dios va a abrir puertas, Dios se va a manifestar y se va a glorificar abriendo puertas sobre su vida en el nombre de Cristo. Va a caer una bendición sobre sus manos y ahí me da el testimonio.
5: Amén,
2: después.
5: Hermano.
2: Dios se va a manifestar en gran manera sobre su vida. Enviamos un ángel santo para que pueda llevarle una bendición ahí a su casa en el nombre de Cristo.
5: Gloria a Dios, hermano.
2: Sí, por el poder de la palabra.
5: Yo me he estado llamando, hermano, me disculpa.
2: No se preocupe.
5: Que Dios me lo bendiga a tu hermano ahí en Cristo.
4: Amén.
5: También que Dios me lo bendiga a la distancia.
2: Amén.
5: Yo siempre estoy pendiente de este canal, estoy lista para escuchar la predicación.
2: Amén, mi amada.
5: Las oraciones y todo, hermano. Pues que el Señor me lo bendiga, hermano, y mucho gusto.
2: Amén.
5: Poderlo llamar otra vez, estoy bien.
2: Un abrazo, mi amada hermana, un abrazo, que Dios me le bendiga.
5: Vaya pues, hermano, que le da saludos a su esposa, hermano.
2: Vaya, yo se la saludo.
5: Con este canal,
2: ahí está escuchando ella también.
5: Dios me lo bendiga.
2: Amén, amén, bendiciones.
5: Vaya, hermano, adiós, bendiciones.
2: Nuestra hermana Betty, mire, de Quebrada Grande, de Monte Plata, ¿no? Ya días no me llamaba nuestra hermana.
4: Bendito Dios bendiga su vida, ya.
2: Sí, a nuestra hermana. Mire, tenemos un tiempo de humillación, hermano Alberto, el 5 de septiembre en el Estadio Nacional, un día de humillación. Este pueblo, esta nación va a estar de rodillas ese día, el día de humillación en el Estadio Nacional, 5 de la tarde, el 5 de septiembre. Y a ti, pastor, hoy te invitamos a que puedas organizarte con tu iglesia, y si hay alguno de los pastores que dice, pastor, yo voy a ir, llámeme al 96-86-38-21, 96-86-38-21, ahí uno puede llamar para poder organizar la salida, para ver cómo hacemos con el transporte. El día de mañana tenemos una reunión, día lunes, en la Iglesia Santidad, con los pastores, y si hay algún pastor escuchándome que él quiere ir a ese tiempo de humillación con toda su congregación, véngase mañana, mi amado hermano, y arreglamos lo del transporte. Ahí a la Iglesia Santidad, ahí vamos a estar el día de mañana a las 9 de la mañana, estaremos ahí reunidos. Usted me llama y me dice, pastor, yo quiero ir, quiero llevar la congregación, ¿cómo hago? Entonces ahí le vamos a resolver lo del transporte. Véngase, pastor, le invitamos ese día 5 de septiembre en el Estadio Nacional de Tegucigalpa, Estadio Chelato Cles en Tegucigalpa. 5 de septiembre, gran día de humillación, gran día de humillación. Llévese su ministerio de danza para que pueda danzar en el estadio. A ti, pastor, hoy te invitamos que puedas estar en el Estadio Nacional orando por esta tierra bendita de Honduras.
4: Amén.
2: Debo estar poderoso, hermano Alberto. Debo estar poderoso ese tiempo.
4: Poderoso.
2: Ese tiempo de humillación en Tegucigalpa.
4: Y es lo que necesita, ¿va? Porque dice la palabra: si mi pueblo se humillara,
2: si humillare mi pueblo,
4: en cual mi nombre invocar, dice que él lo oirá desde los cielos.
2: Él lo oirá. Entonces, humillarse ante la presencia de nuestro Dios.
4: Amén.
2: Entonces, le invitamos. Mañana vamos a tener una reunión. Y si hay alguno de los pastores de la Asociación de Pastores de Talán, están invitados todos a la. Un pastor que me siga hacia la reunión, lo invitamos en el nombre de Jesús.
4: Amén. Y siguiendo, pastor, que ahí en el versículo 7 dice: y entonces el pueblo vino a Moisés y dijo: hemos pecado.
2: En número,
4: estamos en el número, versículo 7,
2: números
4: 21, 7. Y aquí me gusta, pastor.
2: Pero el asunto, hermano, que aquí dice que como el pueblo ya. Mire cómo es el ser humano, hermano. Ellos estaban murmurando porque decían que el pan era muy liviano, que no estaban acostumbrados a comer ese pan. Pero después vino un tormento mayor. Después de esa murmuración.
4: Ajá.
2: Porque vienen y empiezan a morir, empiezan a enfermarse y a morir. Porque habían serpientes picándolos.
4: Pero aquí el pueblo ya está reconociendo.
2: Está reconociendo, pues sí. Y ya tiene que volverse a Dios nuevamente y pedirle perdón.
4: Y mire, pastor, que Moisés.
2: Hemos pecado, dice, por haber hablado contra Jehová y contra ti.
4: Sí, pero
2: ruego a Jehová que quite de nosotros estas serpientes. Y Moisés oró por el pueblo.
4: A que Moisés, pastor, era un hombre misericordioso. Que, o sea. Qué bueno, ¿verdad?, que por la vida de Moisés, porque de repente hubiera sido un hombre rencoroso,
2: porque mire, hermano, muchas veces Moisés tuvo que interceder ante Dios.
4: Amén.
2: Muchas veces le dijo: Señor, ¿y qué van a decir si los matas aquí en el desierto? ¿Qué van a decir en Egipto?
4: Amén.
2: Que tú los sacaste para matarlos. O sea que un líder eso hace, un líder defiende la gente. Defiende su comunidad, defiende su nación, defiende su país. Un líder quiere el bienestar para los demás. Y en las comunidades, hermano Alberto, usted se ha fijado que hay gente que en vez de ayudar estorba, en vez de ayudar perjudica. Entonces debemos de tener mente abierta para poder ayudar a los demás y poder ser de bendición en una comunidad.
4: Sí.
2: Porque aquí Moisés era de bendición para ellos. Ellos murmuraron, ellos hablaron mal contra él. Pero Moisés dijo: hay que orar para que el Señor se apiade de nosotros.
4: De nosotros.
2: Sí.
4: Y aquí es como los 10 espías, pastor, de que fueron 12, ¿verdad?
2: Sí.
4: Pero habían 2 que estaban a favor del pueblo. Entonces, sí. De repente, ¿verdad? Nosotros tenemos que ser misericordiosos, aunque hablen de nosotros mal, aunque juzguen, porque eso pasa, pastor, que en las iglesias siempre dicen: ah, mira que eso lo menciona el hermano Alberto, o mira que solo a él lo ponen a servir. Entonces hay murmuración.
2: El asunto que en la iglesia, hermano, desde que usted llegó y que ya aceptó a Cristo, usted es un servidor. Usted puede servir sin que lo pongan en la congregación, pero el problema es que hay gente que solo llega a sentarse
4: y está cuadrando la
2: y quieren que lo llamen allá al frente.
4: Yo solo
2: porque no ha entendido, no ha comprendido. Esto hay que dejarse ver. Hay que dejarse ver. Hay que trabajar. Hay que llevar fruto. Dice la palabra que el que lleva fruto lo limpia el Señor para que lleve más fruto. Entonces, llevar fruto. Y llevar fruto es trabajar en el reino de Dios.
4: Amén. Y habla, pastor, lo que la Biblia dice, que todo el pueblo lloró también.
3: Todo el pueblo.
4: Porque cuando nosotros sentimos, ¿verdad?, que Dios nos ha abandonado, es ahí donde no sentimos salida para ningún lugar.
3: Sí.
4: Comenzamos a, quizás hay gente que hasta determina quitarse la vida. ¿Por qué? Dice, porque ya no hay una solución. Pero dice la palabra en el libro de Apocalipsis que Jesús, a través de la vida de Cristo Jesús, Él venció la muerte.
3: Amén.
4: Y es hoy donde tenemos que poner nuestra fe, nuestra confianza en el Dios de todos los cielos, en Cristo Jesús.
3: En Cristo Jesús.
4: Porque Él tiene misericordia de nosotros. Solo que tenemos que arrepentirnos, como dice en su palabra,
3: que pedir perdón, hermano.
4: Reconocer, pastor.
3: Reconocer que hemos pecado.
4: Hemos pecado contra el cielo, contra la tierra. Porque si nosotros reconocemos, Dios nos escucha y dice que Él sanará nuestra tierra. Nos limpiará del pecado, de la inmundicia, de todo aquello que para nosotros era peor que nada.
3: Sí.
4: Entonces, hoy en esta mañana, hoy te animo en el nombre de Jesús, la palabra de Dios dice, levántate y resplandece.
3: Amén.
4: O sea, Dios nos está llamando que nos levantemos cada día, que podamos vencer a través de la sangre de Cristo. Porque dice la palabra que ellos vencieron a través de la sangre del Cordero.
3: La sangre del Cordero.
4: Amén.
3: Porque hablamos, sí, amén, bendito Dios, hermano Alberto. Saludemos a nuestra hermana Francia, hasta España, que amén. Dios bendiga su vida, hermana. A nuestra hermana Zulema, y solo ellas dos están conectadas, hermano.
4: Sí.
3: Aquí no miro más gente conectada. Démele compartir, es TSM Canal 17. TSM Canal 17. Volvimos a la página vieja. Esa era la página vieja, TCM Canal 17. Ese es ahora porque solo hay dos personas conectadas. Denle compartir para que se puedan conectar con nosotros. También tenemos, hermano Alberto, el 29 de agosto, la otra semana, tenemos un tiempo de intercesión y de ungimiento por la nación. Interceder por Honduras, interceder por cada municipio. Invitamos a todos los pastores de los municipios que puedan levantar un tiempo de intercesión el día 29 de agosto a partir de las 6 de la mañana en la plaza de su pueblo, ahí en la plaza del pueblo. Levanten un tiempo, pastores, organícense para que puedan levantar un tiempo, porque se van a andar uniendo e intercediendo por la nación desde los aires. Van a andar helicópteros ungiendo esta nación, y van a andar personal de intercesión en los aires, orando por esta nación de Honduras, orando por la familia, orando para que la enfermedad cese, para que la violencia cese, para que todo lo que ha traído el enemigo se destruya, se arruina, se deshaga, y se va a estar ungiendo desde los aires. Van a andar 4 helicópteros volando en todo el territorio nacional el día sábado 29 de agosto a partir de las 6 de la mañana. A ti, pastor, hoy te invitamos a que puedas estar en este tiempo de intercesión y ungimiento por nuestra nación, ahí intercediendo por esta patria, por esta tierra bendita de Honduras, este 29 de agosto a partir de las 6 de la mañana, 6 de la mañana, 8 de la mañana, va a ser el tiempo de intercesión. Te invitamos a que te puedas conectar. Nosotros aquí en Talanga vamos a estar conectados desde el Cerrito de la Cruz. Ahí vamos a estar con las iglesias, todas las iglesias. Les invitamos para el día 29 de agosto para que podamos estar intercediendo por esta nación. En el nombre de Jesús, que podamos estar ahí unidos en intercesión, así como cuando Pedro estaba preso. Dice la palabra que la iglesia estaba orando, unánimes. Por eso hay que estar unánime. Y un ángel del Señor se presentó en la cárcel, dice la Biblia, y Pedro fueron libres sus cadenas. Y hoy un ángel de Jehová se presenta en Honduras y las familias son libres de sus cadenas. Toda cadena se destruye, todo veneno de la serpiente se destruye en el nombre poderoso de nuestro Señor Jesucristo. Le invitamos que podamos estar el 29 de agosto a partir de las 6 de la mañana. 6 de la mañana, 29 de agosto, desde ahí, desde la plaza de su pueblo, pueda conectarse con el Señor. Amén.
2: Bendito sea Dios, pastores de la vía de San Francisco, de Cantarranas, de Valle de Ángeles, de Moroselí, pastores de Cedro, de Guaymaca, de Orica, pastores de Porvenir, San Ignacio, Marale, Vallecillo, le invitamos que puedan estar en ese tiempo poderoso, unidos, unánimes en toda la nación. Algo sucede cuando el pueblo se une, algo sucede cuando estamos unánime orando, clamando por un mismo fin. Algo sucede y algo va a suceder en esta tierra bendita.
4: Amén, gloria a Dios.
2: Bendito sea Dios.
4: Pastor, y me llama la atención otra palabra que el Señor nos da aquí, que es cuando nosotros sentimos que ya estamos ahogados, ¿verdad?
2: Sí. Pero
4: dice en el libro de Salmo 46:1, dice que Dios es nuestro amparo y nuestra fortaleza, nuestro pronto auxilio,
2: sí,
4: a las tribulaciones. O sea, aquí el Señor nos da una respuesta, que Él es nuestro amparo, Él es nuestra fortaleza,
2: sí,
4: y nuestro pronto auxilio.
2: Amén.
4: Pero de repente, amado, estamos confiando en la fuerza del hombre, no en la palabra del Señor.
2: Sí.
4: Y mire que ya el tiempo casi está yendo, ¿no, pastor?
2: Sí.
4: Hay algo también que me gustaría, este
2: verso. Imagínate que hay que acudir a Dios. Este verso bíblico dice que Dios es nuestro amparo y fortaleza, nuestro pronto auxilio en las tribulaciones. Si usted está pasando una tribulación, lo primero que haga es busque del Señor.
4: Amén.
2: Busque del Señor. Pero la gente lo primero que hace es buscar pisto para ir al médico.
4: Amén.
2: No se acuerda, huirán del brujo. No se acuerda del Señor. Hay que acordarse de nuestro Dios y conectarse con Él para que Él se manifieste en gran manera sobre nuestras vidas. O sea, acordarse de Dios y venir ante la presencia de Dios. Hay un verso bíblico que dice: honra a Dios con tus bienes. O sea, es tan poderoso, cuando empezamos a honrar, Dios se va a glorificar sobre su vida. Pero porque hay una ley, hermano Alberto, que usted para poder lograr algo en la tierra tiene que hacer un intercambio.
4: Amén, así es.
2: Quiere comprar algo en la pulpería, tiene que llevar dinero.
4: Amén.
2: Quiere recibir un medicamento, tiene que llevar dinero al médico. Manera sobre nuestras vidas. O sea, acordarse de Dios y venir ante la presencia de Dios. Hay un verso bíblico que dice: honra a Dios con tus bienes. O sea, es tan poderoso, cuando empezamos a honrar, Dios se va a glorificar sobre su vida. Pero porque hay una ley, hermano Alberto, que usted para

0: al médico, a todo tiene que llevar. Entonces hay un intercambio y Dios se glorifica. Dios se glorifica cuando las personas inclinan el corazón hacia el reino de Dios. 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
1: Amén.
0: Voluntad. 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Ahí con gusto estaremos orando por usted, estaremos desatando palabra. Hay algo tan poderoso. Tengo varios testimonios, hermano Alberto, de mucha gente que ha venido y ha puesto un granito. No importa la cantidad, hermano, lo que importa es lo que dice su corazón. Algo se manifiesta. Tengo testimonios poderosos de personas que han venido y han entendido. Mire que hay un señor, no lo conozco yo, de Estados Unidos, que había quedado sin trabajo y viene y me dice: pastor, mire que yo voy a sembrar en el programa, voy a sembrar algo ahí en ese ministerio, me dice, porque aunque yo estoy sin trabajo. Y le digo: mi hermano, hoy el Señor se va a dimensionar en gran manera sobre su vida. Y vino y puso un granito, puso algo allí sacado del corazón, y 3 días después me ha llamado, que lo habían llamado del mismo empleo que tenía, pagándole el doble. Mire, Dios se glorifica de esa forma. Dios se glorifica de esa manera. Y si me está viendo el hermano, que llame para que dé su testimonio. Que dé su testimonio. Es algo tan poderoso que Dios se manifiesta con poder cuando nosotros estamos creyendo en Él. Bendito sea Dios. Muy buenos días. Que Dios me le bendiga. Dios me le bendiga.
2: Amén, hermano.
0: Dios bendiga su vida, mi amado.
2: Sí que estoy escuchando su lindo programa.
0: Sí.
2: Y me llamó la atención que usted tocó el tema de los que, digamos, sobrellevamos a otra persona.
0: Sí.
2: Y entonces sí, es que iba a encontrar un versículo en Isaías,
0: sí,
2: capítulo 48, verso 22.
0: Sí.
2: Y me gustaría que lo buscara, hermano.
0: Isaías 48, verso 22. Dice la palabra, Isaías 48, verso 22, no hay paz para los malos, dijo Jehová.
1: Amén.
2: Sí.
0: Eso es así, hermano. El hombre malo no va a tener paz nunca. Y dice que al final los bienes del hombre malo van a quedar en ruinas, dice la palabra.
2: Así es. Y me encontré otra palabra en Romanos 3:14.
0: Romanos 3:14.
2: Sí.
0: Romanos 3:14. Mire lo que dice Romanos 3:14. Es algo poderoso, mi amado hermano. 3:14. Dice la palabra en Romanos 3:14, su boca está llena de maldición y de amargura. Esa es la boca del malo, está llena de maldición y de amargura. O sea que solo veneno puede emanar, porque hay un espíritu maligno adentro. Dice, hay otra palabra en Proverbios, hermano, que dice que de lo que habla la boca se sacia su vientre. De lo que sale de nuestra boca, el vientre lleno, de eso se sacia. O sea que si sale contaminación, se va a contaminar, se va a congestionar y se va a enfermar. Entonces por eso la gente vive mal, porque habla mal las cosas. Así como ese pueblo de Israel empezó a murmurar, empezó a sufrir porque empezó a enfermarse y a morir.
2: Amén.
0: Sí. ¿Desde dónde nos llama, mi amado?
2: Yo lo llamo de aquí, el Carlos Alteo.
0: Ay, bendito sea Dios, que Dios bendiga su vida, mi amado. Que el poder divino sea manifiesto sobre su casa en el nombre poderoso de Cristo.
2: Me llamó bastante la atención.
0: Sí.
2: Entonces yo lo voy a llamar y para compartir ese.
0: Amén. No, gracias, hermano, bienvenido. Y es provechoso eso que está compartiendo usted.
2: Amén. Sí.

0: Amén, hermano. Que Dios bendiga su vida. Que Dios bendiga a nuestro hermano del Tablón Alteba. Bendito sea Amén. Dios por cada familia que está ahí conectada con nosotros. Hay mucha gente viendo este canal, hermano Alberto, es cadena total en este programa. Bendecimos a nuestro hermano Carlos Varela, que Dios bendiga su vida, que el Amén. Poder divino sea manifiesto sobre su vida en el nombre poderoso de Cristo. Mire que la gente ha perdido lo del Facebook. Sí, el link, porque como antes era otro, era TCM, y hoy es TCM Canal 17. Ese es el link TCM Canal 17 para que pueda conectar a través del Facebook. Démele compartir para que más gente vaya conectándose con nosotros.
1: Amén. Pastor, yo quiero también compartir otro versículo.
0: Sí.
1: Si hay algo que está roto en tu vida, Dios tiene una promesa para tu vida. En esta mañana dice la palabra que Él hace cosas nuevas.
0: Amén.
1: Él dice en el libro de Apocalipsis 21:5.
0: Apocalipsis 21:5.
1: Amén.
0: Amén. Bendito Dios.
1: Dice, aleluya. El que estaba sentado en el trono dijo: he aquí, yo hago nueva todas las cosas. Y dijo: escribe, porque estas palabras son fieles y verdaderas.
0: ¿Cuántas cosas de nuevas?
1: Todas.
0: No importa cómo usted, no importa si usted perdió un miembro de su cuerpo, no importa si usted está en una silla de ruedas, no importa si usted está en una cama inválido, Dios hace cosas nuevas en su vida. Dios se glorifica, solo hay que creerle a Él para que Él se manifieste con poder, con gran gloria. Mire lo que sucedió con Job. Él perdió su familia, perdió los bienes, perdió todo, y al final él dice: desnudo salí de mi vientre y desnudo me iré. Pero al final dice la palabra que Dios le multiplicó 100 veces más y también le dio una familia.
1: Amén.
0: Y dice que las hijas de Job después eran las más bonitas de la tierra. Algo poderoso, pero no hay que murmurar, porque si usted murmura, se contamina. Amén. El veneno viene y recorre su cuerpo y se enferma y se muere. Entonces nosotros tenemos que clamar, orar, conectarse con ese reino de poder para que todas las cosas sean nuevas. Hay familias en desobediencia, pero hoy si usted se postra en el altar y dice: Señor, le presento a mis hijos, que sea usted en ellos, y si usted es fiel con Dios, Dios se va a manifestar en gran manera. Dios se va a manifestar. Hay algo tan poderoso en una palabra en San Juan, capítulo 15, creo que está, donde dice de llevar el fruto. Es algo tan poderoso, porque cuando nosotros, dice la palabra, mire lo que dice este verso, dice yo soy, San Juan capítulo 15, yo soy la vid verdadera, y mi padre es el labrador. Todo pámpano que en mí no lleva fruto, lo quitará, y todo aquel que lleva fruto lo limpiará. Mire qué poderoso. O sea, ¿dónde está el secreto para poder ser limpio de la mordedura o poder ser limpio del veneno de Satanás?
1: Llevar fruto.
0: San Juan 15, hermano. Llevar fruto, dice, y luego dice: ya vosotros estáis limpios por la palabra que os he hablado, dijo nuestro Señor Jesús. Permanecer en mí y yo en vosotros, como el pámpano no puede llevar fruto por sí mismo si no permanece en la vid, así tampoco vosotros si no permanecéis en mí. Yo soy la vid, dice Jesús, vosotros los pámpanos. El que permanece en mí y yo en él, este lleva mucho fruto, porque separado de mí nada podéis hacer. Y mire lo que dice el siguiente verso. El siguiente verso, el que en mí no permanece será echado fuera como pámpano y se secará, y lo recogen y lo echan al fuego.
1: Amén.
0: Dice, lo echan en el fuego que arde, en el fuego y arde. Y el verso 7, mire este verso 7, es algo tan poderoso que cuando nosotros estamos cumpliendo con el Señor, y el Señor viene y se glorifica en gran manera sobre nosotros, la enfermedad tiene que salir, tiene que irse, no tiene legalidad. Verso 7, si permaneces en mí y mis palabras permanecen en vosotros, pedid todo lo que queráis y será hecho. Amén. Pero dice que si permanecemos en Él, vamos a llevar fruto. Y si llevamos fruto, vamos a ser limpios cada vez, cada día más. Porque dice que Él los limpiará para llevar más fruto. Pero el fruto del Señor en el reino, la gente cree que son los cambios. No, es que trabaje dentro del reino. Es que lleve almas, porque el reino de Dios, el trabajo dentro del reino es ganar almas, hermano Alberto.
1: Amén.
0: El mensaje de nuestro Señor Jesucristo y los apóstoles era un mensaje sencillo, que era para ganar almas. Era para traer almas al reino de Dios. Es llegar al convencimiento, convencer a la gente que tiene que seguir a Jesucristo como el único y verdadero Salvador. Porque solo Cristo salva, solo Cristo limpia, solo Cristo restaura, solo Jesucristo es el que lo lleva a tener vida y vida eterna.
1: Amén.
0: O sea, pero para poder lograr esto, para poder permanecer sano, poder permanecer limpio, tiene que permanecer en Cristo. Y dice que tiene que llevar fruto.
1: Amén. Gloria
0: porque
1: a Dios.
0: Cada vez que usted lleva fruto, usted es limpio.
1: Amén.
0: Usted se limpia de toda porquería. Lo limpia de la enfermedad, lo limpia de la escasez, de la limitación, de la pobreza, todo aquello que está estorbando en su vida. La langosta tiene que morirse.
1: Amén.
0: Esa langosta que le come la economía, el saltón, el revoltón que le está comiendo. Y dice que el Señor traerá bendición hasta que sobreabunde sobre su vida. Pero tenemos que permanecer en Él.
1: Amén.
0: Porque dice que fuera de Él,
1: nada
0: lo secamos.
1: Podemos.
0: La gente, ¿por qué Satanás trae desánimo a la vida de la gente? Porque quiere que se desmembre, que se salga. Y una vez que se salga, se seca. Y una vez que se seca,
1: se muere.
0: Va para el juego, se muere.
1: Pastor, y aquí me llama la atención que aquí ya Jehová ya había escuchado a Moisés.
0: Sí.
1: Dice en el versículo 8, dice.
0: De
1: Números.
0: De Números.
1: Sí.
0: Números 21:8.
1: Sí. Aquí ya Dios había tenido misericordia y había escuchado al siervo Moisés.
0: Y dice, mire lo que gloria. Pasa aquí en este verso antes de que lo lea, hermano.
1: Aleluya.
0: Algo tan poderoso. Como ellos venían de una tierra de idolatría, ellos creían en la idolatría, creían en las imágenes, ellos le oraban y hacían culto a deidades. Entonces el Señor dijo, estos así con simple palabra no se van a sanar.
1: Amén.
0: Les vamos a levantar una culebra.
1: Yo siento, pastor, que hoy hay una revelación. Ahí hay personas, pastor,
0: sí,
1: que están diciendo, esta palabra es para mí.
0: Sí.
1: Amén. Y hoy te digo en el nombre de Jesús, levántate. Mira cómo dice en el pasaje 8, dice, y Jehová le oyó.
0: Jehová dijo
1: a Moisés, hazte una serpiente ardiente y ponla sobre asta en el cualquiera fuera mordido
0: y cualquiera que fuera mordido
1: y mirare a ella
0: vivirá. ¿Por qué el Señor hace esto? Porque ellos vienen de un pueblo de idolatría.
1: Amén.
0: Ellos vivían en Egipto y en Egipto idolatraban, adoraban a deidades, adoraban a unas deidades con cabeza de pájaro. Entonces ellos tenían la fe en eso y el Señor les mandó a hacer esto. Para que ellos se sanen. Y dice, y Moisés hizo una serpiente de bronce y la puso sobre un asta. Y cuando alguna serpiente mordía a alguno, miraba a la serpiente de bronce y vivía. O sea, ¿por qué? Porque ellos venían con esa creencia, pero después, si sigue leyendo, Dios mandó a deshacer esa serpiente.
1: Amén.
0: Porque es idolatría, pues ya ellos, incluso, llega un momento, hermano, que el Señor se enoja hasta cuando la gente pone la mirada en el pastor.
1: Amén.
0: El pastor es un medio, hermano, es un enseñador, es un maestro, pero no es el que hace las cosas. El que hace las cosas es el Señor.
1: Amén.
0: El que hace las cosas es el Dios Altísimo, el Dios verdadero, nuestro Señor Jesucristo. El pastor solo es una puerta,
1: es
0: un medio, un instrumento, pero no es que lo va a idolatrar a él.
1: Sí, porque
0: hay que honrarlo, al pastor hay que honrarlo.
1: Amén.
0: Al líder hay que honrarlo. Pero no es que lo va a idolatrar a él, porque el Señor se va a enojar.
1: Nos enseña en Jeremías 5:17.
0: Mire qué pasó, hermano, no hace mucho, no sé si usted vio o ha visto los mensajes de TV Yochoa. Es un nigeriano. Ese hombre, hermano, sanidades increíbles que sucedían en las campañas de él. Brujos se convertían a Cristo por lo que Dios hacía a través de él. Pero la gente empezó a idolatrarlo a él, porque creían que era él, pues que era por él. Aunque él se arrodillaba y le decía, no, Señor, perdónala a ella, perdóname, Señor, a mí también, porque no soy yo, es usted. Pero mire que un día llegó un profeta y le dijo, Le dijo, el Señor dice que te va a quitar en este año, porque la gente está adorándote a ti, no a mí. Entonces, en ese año murió, dice Joshua, y murió joven de 50 años. ¿Por qué? Porque Dios es celoso.
2: Amén.
0: Dios es celoso.
2: Él conoce el corazón del hombre.
0: Él conoce, entonces...
2: ¿Y la intención?
0: La intención. Cuando empezamos a idolatrar, Él se enoja. Porque a él, solo a Él, la honra solo a Él, amén, solo al Padre Eterno y a nuestro Señor Jesucristo.
2: Amén.
0: Amén. Bendito Dios. Oye, ya hemos llegado al final de este programa. Se nos hace tan cortito de tiempo, hermano. Que Dios bendiga a cada familia que está ahí con nosotros, viéndolos, escuchándolos a través de la radio. Bendecimos a nuestro hermano José Hernández, que Dios bendiga su vida de Talán Estéreo, a nuestro hermano Oscar Herrera y a su esposa, a sus hijos, que Dios me les bendiga, y que el poder divino sea manifiesto sobre sus vidas en el nombre de Cristo. Será hasta el próximo domingo en un programa más. Que Dios me les bendiga. Bendiciones.

Bueno, bienvenidos y feliz mañana tengan personas que nos sintonizan a través de Talanga Estéreo cuando son las 9 de la mañana con un minuto. Estamos listos ya, preparados para llevarles esta programación musical e invitarles para que sean partícipes del mismo marcando el 9566-9531, habilitado desde ya para que usted pueda hacer sus saluditos o pueda solicitar su selección musical. Saludos a todas las personas que están pendientes de Talanga Estéreo 90.9 en el norte de Francisco Morazán y en el mundo a través del www.talangaestereo.com. Que la pasen de lo mejor con nuestras ubicaciones ubicadas a media cuadra del Parque Municipal al oeste del Parque Municipal en el mero centro de Talanga, para Talanga, el norte y el mundo, siempre a través del www.talangaestereo.com. Saluditos a todos y a todas las personas que están pendientes de nosotros. Cada domingo aquí estamos listos para llevarles la programación y saludar a cada persona que nos sintonizan. Y usted puede comunicarse también a través del 9566-9531 para complacerle. Vamos a sacar esta comunicación al aire. Vamos al aire. Dígame. Ajá. Diga. Ajá. ¿Cuál? Le compré la muerte a mi hijo, se llama la canción. ¿De dónde me llama? De Pantaná, yo se la mando. Bueno, que le vaya bien. Bueno, ahí teníamos. Ay, teníamos con mi comunicación desde el barrio, desde la colonia San Diego, más conocida como el Pantanal, ¿no? Así se llama, colonia San Diego, más conocida como Pantanal. Bueno, ya se la tengo, ya se la mando, ¿eh? Ya se la mando. Saludos a todas las personas allá en la zona de Orica. Saludamos a los tolupanes, ¿ah? Estos son descendientes de aquellas etnias antepasadas o ancestros. Vamos con otra comunicación. Vamos a ver a quién tenemos en la línea. Adelante, le escucho. Buenos días, ¿cómo está usted? Bueno, gracias.

0: Fernando Suárez, a Oscar Matamor, a Oscar Bahía, a todas las mujeres de este programa también, y a Lupe Arévalo también, y a Bolsavir, que un gusto. Se va a poner ahí. A Edwin Flores también, allá de San Luis, toda la gente de San Luis lo decimos.
1: Bueno.
0: Se va a poner el soldado raso con Pedro.
1: Soldado.
0: El soldado raso y mi preferida mejor.
1: Soldado raso. Mi preferida. Vaya pues, yo le complazco.
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1: Bueno. Vaya pues. Vaya, pues gracias. Bueno, ahí teníamos al profesor Francisco Terreros, ¿ah? ¿Eh? Ya la más complacida, vamos a buscarla ahorita mismo, ¿ah? ¿Eh? Empezó con esto. Ajá. Vamos a ver. Por acá. Soldado raso. Bueno, a ver, soldado de amor, pero él quiere el raso. Bueno, a ver, ausente, no, es raso. Bueno, antes, bueno, me voy a ir mejor, ya la voy a buscar. Me voy a ir con la selección musical de Compré la Muerte a mi Hijo y luego regreso.

0: Ya escuchábamos, ahí hemos complacido hasta Pantanal y también parte al profesor Francisco Terrera. Le saludamos, que se encuentre de lo mejor en esta mañana. Tengo un doble musical a cargo de José Alfredo Jiménez y de Javier Solís. Cuatro caminos de José Alfredo y Sabrás que te quiero de Javier Solís, complaciendo hasta Colonia Manantiales del Edén. Ah, ¿cómo amaneciste hoy vos? Ah, bueno, ahí te la mando. 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Y nos vamos rápidamente complaciendo hasta la colonia Manantiales del Edén. Aquí te va, compa.
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1: Bueno, retorno nuevamente para seguir con más. Saludos a María José Hernández y a Wilmer Isaac, ambos del mismo apellido. Les saluda a alguien que los ama mucho y los quiere demasiado, pero cuestiones de la vida.

don Javier Solís, hasta la Manantiales del Edén. Saludos a todos. Voy a irme rápidamente con otra selección musical, ¿eh? Voy a irme con los Burgos, ¿eh? la voy a mandar. Ahí está, los Burgos le pongo. Y bueno, me voy entonces rápidamente. Saludos al profesor Francisco Terrer y todas las personas que están sintonizándonos en esta mañana en Talanga y en el norte de Francisco Morazán, en vivo a través de Talanga Estéreo. Bueno, me voy. Ese himno la que buscaba.

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10: Bueno, estamos de nuevo, estamos de retorno para...

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Voy a complacer, saludos a María José y a Wilmer Isaac, ambos Hernández, que la pasen de lo mejor en esta mañana. Voy a complacer nuevamente y ya retorno. Vamos a verla, como dijo aquel, si no la vemos en nada.

0: Bien.
1: Bien, regreso de nuevo, retorno para seguirle llevando música en esta mañana. Son las 9 y 51 minutos. Estamos a una hora para seguirle llevando música a usted hasta lo más íntimo de su hogar. Vamos a saludar a María José Hernández, a Wilmer y Chat, que la pasen de lo mejor y a los que le rodean. Saluditos ahí para el hombre más peludo de Talanga, el hombre cabelludo. Allí le saludamos al Llantero Joche, que la pase de lo mejor en esta mañana. Allí en Llantera Joche, Bueno, a veces uno como dueño no sabe lo que un trabajador hace, va. Pero bueno, eso sí es. Saludos a todos entonces. Saluditos para todas las personas que nos sintonizan. 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Voy a irme. Me voy a ir con un doble musical dedicada para alguien ahí, mire. Vamos a ver. Cuidado lloras, papá.
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0: Bien, regreso de nuevo, retornamos para seguirle complaciendo.
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0: Bien, son las 10 de la mañana, cabalitas, 10 de la mañana, 10 de la mañana, cabalitas en Talanga Estéreo, llevándole esta programación musical hoy, 23 de agosto del año 2023. La vida es... la vida siempre es un mundo donde da vuelta, donde hoy usted es bueno, mañana es malo. Fíjese que la Alcaldía Municipal de Talanga ha recibido equipo para reparación de... ¡Ay, Dios mío! Para reparación de calles. Sin embargo, fíjese que en los... Y no voy a decir talangueños, porque los talangueños somos muy pocos. Aquí en Talanga viven más personas de otro lado que talangueños. Pero mire, esa calle, así como va quedando, muchos malos conductores, parece que van en avión. ¿Ah? Otras personas puercas, esa es la palabra que se merecen, puercas, pues no decirle... Vamos a usar el término más suave, cerdas. ¿Cómo depositan la basura en esta calle vieja, de ahí de las donde venden piñas hacia la 10 de septiembre? No, hombre, qué puercada. De nada sirve que la calle se mire bien reparadita, pero desgraciadamente muchos, no todos, somos puercos. Vaya, dese una cruzada por esa calle usted y vea cómo tiran las bolsadas de basura en la mera cuneta, y de repente en medio va a quedar. ¿Ah? Pero bueno, la vida sigue, y los valores personales de la vida se los enseñan en su casa. Dice un dicho: si usted no barre, oiga bien, si usted asea su casa por dentro pero por fuera no la barre, es una mentira que vive, que es aseado. Imagínese que de repente puede barrer la calle y su casa puede ser un desastre, pero el que pasa dice que bonito, y por dentro cómo estará. Así son estas personas que echan esos basurales en la calle, y principalmente en esta calle vieja, más conocida calle vieja, porque era la que conducía de Olancho a Tegucigalpa. Para los que no saben, esa calle es la que iba a Tegucigalpa, y hoy está quedando como, bueno, reparada al 100%, que parece pavimento, pero siempre hay personas que no les gusta lo bonito, y parecen aviones. Óigame, aquí hay un montón de esos, no todos, de esos que caminan en moto. Uy, qué animalitos esos, ¿ah? Son animalitos, de repente van a matar a una persona, ve. Bueno, pero la vida así es, mire. Aquí es la ley es para quedar trabajando, y parece un montón de locos. Más bien, frente a la autoridad, hacen hasta piques y no dicen nada. Son las 10 de la mañana, 4 minutos, 10 de la mañana, 4 minutos, ya en Talanga Estéreo 90.9, transmitiendo desde el centro de Talanga para el norte de Francisco Morazán y el mundo, a través del www.talangaestereo.com. 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Si no le gustó es porque usted también es un poco puerco, entonces, pero la palabra esa es, ¿ah? La basura a la basura. Me voy con otro doble mejor, para luego retornar. Saludos a María José y a Wilmer Isaac.
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0: Bueno, son las 10 de la mañana, 16 minutos. Saludamos a Nubia Sánchez en Agua Blanca y familia, que la pasen de lo mejor en esta mañana. Ya son las 10 de la mañana con 16 minutos. Voy a mandar una canción. A Papo, ¿ah? Voy a mandar una canción, se la voy a regalar. Esta canción va para María José, ¿ah? Bueno, siempre me encanta esta canción. ¿Ah? ¿A dónde está? A ver, aquí está. Aquí vamos a ver otra. ¿Dónde estás, corazón? Ahí está. Bueno, pero antes voy a ir con esta canción. Mi corazón lloró, de King Club. De Complaciendo, María José, es para vos. ¿Cuántos derraman sus lagrimitas? Que hay un vecino que llora, dice, cuando hay esta canción. Pues lo voy a hacer llorar ahorita. Aquí le va, mire, compa, llore.
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8: Ya son las 10 de la mañana con 30 minutos. 10 de la mañana, 30 minutos. 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

Bien, pues ya son las 10:39. Por lo general a esta hora me despido siempre de la programación. Saludos para Wilmer Isat Hernández, para María José también, que la pasen de lo mejor. Desgraciadamente, pues parece que ni la comunicación. Estaremos tampando, hijos, que no hay comunicación, ni la comunicación cae, no sé qué pasa. Bueno, ay, Dios mío, la vida continúa. Fíjese que le voy a decir una cosa. Cuando Dios hizo al hombre en la tierra, le voy a hablar de la Biblia un poquito, y fíjese que no, usted va a estar de acuerdo. El hombre no fue engañado por la serpiente o por el diablo, fue engañada la mujer. Por eso la mujer no, y otras razones, la mujer no puede ser pastora. Si usted lee ahí en 1 Timoteo capítulo 2, 8 hasta el versículo 16, notará cuáles son las obligaciones que puede tener una mujer en la iglesia. En cambio, el hombre tiene la obligación de ser en la iglesia, ¿va? Una persona honesta, sincera, y sí puede pararse en el púlpito, pero una mujer no tiene el derecho a enseñar. Así dice la Biblia. Pero hoy estos mentirosos se han sacado eso, que la pastora, ¿dónde dice en la Biblia pastora? Le pregunto a los pastores, si hay alguien que me diga, aquí en la Biblia, en el libro tal, capítulo tal y versículo tal, dice que la mujer puede ser pastora. Vamos a ver, son las 10:41, vamos a ver, entonces, ¿dónde en la Biblia dice que la mujer debe tener privilegios en la iglesia? Si hoy estas iglesias, hay algunas que son centros comerciales. Conozco una, mire, que bueno, negocio abierto. Cuando Jesús estuvo en la tierra y había unos mesones frente al templo que vendían cuestiones, Jesús les dio vuelta, los volcó, dice la Biblia, y les volcó los productos que tenían y dijo: mi casa no es centro de negocio, la casa de mi Dios no es centro de negocio y tampoco es, oiga, tampoco es mercado. Pero hoy las hacen mercado. ¿Sabe por qué? La iglesia está llena de miembros, pero desgraciadamente andan peor que mí, que no voy a una iglesia. Peor que mí, peor que los que no vamos. ¿Sabe por qué? Porque estos no les dicen la verdad. Los mantienen engañados con doctrinización que no está en la Biblia. La Biblia dice: del polvo de la tierra fuiste tomado y a polvo volverás. Dice que el alma del ser humano es la sangre. Dice que el espíritu de vida, cuando usted muere, vuelve a la tierra, y que ese momento perecen sus acciones, sus movimientos. Así dice la Biblia. Pero el hombre ha transversado totalmente lo que es el libro sagrado de Dios, ha dejado. Por eso usted no se deje engañar. Y el día que sea el fin, estos señores tendrán un gran compromiso de darle cuenta a Dios lo que enseñaron. Y se cumplirá lo que dice Apocalipsis, el último capítulo de Apocalipsis, versículos 18 y 19, donde dice: no le pongas ni le quites, porque el que le pone y que le quite a lo que la Biblia dice, tendrá una recompensa. Dios le cobrará lo que esté haciendo. Por eso usted no se deje engañar. Y no crea que estos señores encargados de las iglesias son Dios. Son hombres igual a mí, pecadores, y más pecadores, porque hacen cosas que Dios no está de acuerdo. Que Dios le bendiga, que tenga una feliz mañana, y le invito para que me sintonice el próximo domingo. ¿Ah? El próximo domingo de 9 a 11 de la mañana. 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Vamos, voy a dejarles entonces, yo ya me voy, voy a dejarles con una selección musical. ¿Ah? Bueno, y aquí le va, mire, bueno,
Que Dios le bendiga nuevamente. Hasta la próxima. Saludos para mis dos pequeños, María José e Isaac Hernández. Que la pasen de lo mejor. Y allá la tía, está cipota. Yo me admiro en cipota, tía. 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Y también la mejor carne rica y sabrosa de rey de cerdo, Mario Burgo. Vamos. Voy a dejarles entonces, yo ya me voy. Voy a dejarles con una selección musical. ¿Ah? Bueno, y aquí le va, mire, bueno.

pequeña, 8 años y medio, pero parece que fuera una adulta, ¿ah? Bueno, la vida así es. Ya se imagina estas hipotas en un lugar donde sea mejor o más adentrada la educación, una escuela. Sería, ¿cómo sería? Bueno, quedaría de qué preguntar, va. Saludos entonces a todos y todas. Me despido con esto, que Dios le bendiga. Y recuerde que no haga el mal, porque si usted hace el mal, cuando le retorne va a ser más doble, ¿ah? Va a ser doble. Y lo peor, que a veces el mal que usted hace lo paga con la misma persona, mire. Y es más duro y triste. Bendiciones, que Dios le bendiga. Y será hasta la próxima. Saludos a María y a Wilmer Isate Hernández. Bendiciones.

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1: Muy buenas tardes, señorita.
2: Buenas tardes, señor.
1: ¿Bailamos?
2: Sí, señor.

0: este señor.
1: Ay, señorita, no, José, no, José.
0: Ay, mamá, qué repegada estoy.
1: Ay, perdóneme usted, señorita, pero los muchachos en la escuela me decían el gorila. Y se me quedó, se me quedó.
0: Sí,

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0: 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Es la hora.
1: Es la hora 11. 15 minutos.
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1: Es la hora 11:30. 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

0: 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Es la hora.
1: Es la hora 11:48. 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

0: 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Es la hora 12
1: en punto.
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0: 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Es la hora 12.
1: 10 minutos.
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1: En Talanda Estéreo es la hora 12:31.
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0: Calamba Estéreo, es la hora
1: 12:44 minutos. 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

0: En Talanga Estéreo, es la hora, 1:15 p.m.
1: 15 minutos.
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0: 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Es la hora. 1:00 p.m.
1: 30 minutos. 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

0: 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Es la hora. 1:00 p.m.
1: 44 minutos.

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0: 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Es la hora. 2:00 p.m.
1: 45 minutos. 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

0: En Talanda Estéreo, es la hora, 3 de la tarde.
1: En punto.
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0: En Talanga Estéreo es la hora 3 de la tarde.
1: 14 minutos.
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0: En Talanga Estéreo es la hora 3 de la tarde.
1: 29 minutos. 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

0: En Talanga Estéreo es la hora 3 de la tarde.
1: 59 minutos.
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0: A ver, compa Eduardo, véngase para acá.
1: ¿Qué onda, compa Giovanni?
0: Hay que dedicarle una canción bonita y rancherita de las mismas, del mismo estilo, para toda la raza aquí en la cruz,
1: a compa. A pegarle, compa, a pegarle. Por ahí más rancherito. Algo también viejito para recordar, espero les guste. A mí en lo personal, compadre, esa canción me viejo. Llega. ¿Qué onda, viejo? Quiero que me dediques a una mejor amigo. Quiero que me dediques
2: a mí algo que me gusta muchísimo.
1: ¿Qué le parece? Rata de dos patas, no le gusta.
2: ¿Qué pasó, oiga? ¿No?
1: Bueno, compadre, para todos ustedes. Si no se cruzarga, si se puede. Se llama Paso a Paso. Y échale, compadre.

0: pues ahí quedamos con ese popurrí de canciones rancheritas para todos ustedes. Gracias. Muchísimas gracias por estar aquí con nosotros, pues les agradecemos muchísimo. Vamos a arrancarnos con más, vamos a presentarles más canciones a todos los bailadores, nos vamos a arrancar con todos ellos. Así es que nos arrancamos con esto, Giovanni. ¿Qué tiene por ahí, oiga?
1: Creo que sí, vamos a continuar con más música, música bonita, para que todos ustedes se diviertan. Queremos que bailen, queremos que se diviertan.
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1: Este fue uno de los éxitos de los Tigres del Norte. Son las 4:15 de la tarde y ahora vamos a las llamadas. Bueno, ¿con quién tengo el gusto?
2: Hola.

0: En Talanga Estéreo es la hora 4 de la tarde.
1: 13 minutos.
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0: En Talanga Estéreo es la hora 4 de la tarde.
1: 29 minutos. 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

0: En Talanga Estéreo es la hora 4 de la tarde.
1: 57 minutos.
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0: de hoy ya estamos viviendo las últimas semanas.
1: Mucho tiempo yo viví.
0: Septiembre, hermano Alberto, de agosto, vamos a entrar a septiembre. Vamos a entrar a septiembre, bendito sea Dios. Hoy me encuentro con nuestro hermano Alberto Valle. Bendito sea Dios. Y vamos a leer una palabra en el libro de Números, capítulo 21, verso 4 al 7. Vamos a leer, bendito sea Dios. Bendecimos a cada familia que está pendiente de este programa. Denle en compartir a los que están por las redes sociales. Comparta este programa para que más gente pueda ver el programa. Bendito sea el nombre de nuestro Señor Jesucristo, que Él nos da la vida, Él nos da la paz, Él nos da el gozo, la alegría, el amor y la bendición. Él se manifiesta en gran manera sobre cada uno de nosotros. Prepare sus oídos, que el Señor unja sus oídos, que unja todo nuestro ser para poder comprender y entender su bendita palabra, que cada palabra pueda penetrar en nosotros, porque dice que es como una espada de doble filo, y si es una espada de doble filo, se va a manifestar cortando todo aquello que esté estorbando en nuestras vidas, cortando cadenas, cortando enfermedad. No tiene legalidad la enfermedad, tiene que ser cortada, tiene que ser desarraigada de nosotros y echada fuera en el nombre poderoso de nuestro Señor Jesucristo. Vamos a leer en el libro de Números, capítulo 21, verso 4 al 7. Y leemos la palabra honrando al Padre, al Hijo y al Espíritu Santo. Y a su letra dice: después partieron del monte de Hor, camino del Mar Rojo, para rodear la tierra de Edom. Y se desanimó el pueblo por el camino. Y habló el pueblo contra Dios y contra Moisés: ¿Por qué nos hiciste subir de Egipto para que muramos en este desierto? Pues no hay pan ni agua, y nuestra alma tiene fastidio de este pan tan liviano. Y Jehová envió entre el pueblo serpientes ardientes que mordían al pueblo, y murió mucho pueblo de Israel. Entonces el pueblo vino a Moisés y dijo: hemos pecado por haber hablado contra Jehová y contra ti. Ruego a Jehová que quite de nosotros estas serpientes. Y Moisés oró por el pueblo. Amén. Bendito Dios. Oremos, mi hermano Alberto.
2: Amantísimo Dios.
0: Sí, Señor. En el nombre de Jesús.
2: Sí, Señor. Pidiéndote de Padre,
0: sí, Señor,
2: que nos ayudes a entender, Señor.
0: Sí, Señor, dice, en el nombre, Señor, de Jesús.
2: Encomendemos las obras a ti, Señor, y
0: sí, Señor,
2: prosperarás nuestros pensamientos.
0: Bendito eres.
2: Y en esta hora, Espíritu Santo, te pedimos, Padre, que alumbre nuestros sentidos espirituales, Señor, y que nos conecte con tu presencia, Padre.
0: Sí, Señor.
2: Y que tu poder pueda resplandecer en tu rostro, Padre. Ayúdanos, Señor, a entender, Padre, que tu palabra es poder y es vida eterna, Señor. Porque tu palabra dice que es espíritu y es vida, Señor. Y la palabra nos conecta con la fuente de vida, Padre. En esta mañana bendecimos esta ciudad, Señor. Y bendecimos, Padre, tu pueblo, Padre, aquel que está atento, Señor, a este programa, Señor. Te pedimos que tú nos hables, Señor, que nos ayudes, Señor, que cada día podamos ser ensanchados en el conocimiento de su palabra, Padre. Te pedimos, Señor amado, que tomes el control de
0: sí,
2: nuestra
0: Señor,
2: vida.
0: En el nombre de
2: y que
0: Jesús.
2: Bendigas nuestras almas, Padre. Fortalécenos, Padre, cada momento de nuestras vidas. Ayúdanos, Señor, a ser
0: en
2: fuertes,
0: el nombre de
2: Señor.
0: Jesús.
2: Que el desánimo, Señor, no prevalezca en nuestras vidas, Padre.
0: Sí, Señor.
2: Porque sabemos, Padre, que el enemigo vino para hurtar, matar y destruir. Pero tú has venido para dar vida en abundancia. Y tú quieres, Padre, que nadie se pierda. Porque dice tu palabra, Señor, que usted envió a su Hijo unicogénito para que todo aquel crea, mas no se pierda, tenga vida eterna.
0: Y sí,
2: en esta
0: Señor,
2: mañana, Señor,
0: en el nombre
2: declaramos
0: de Jesús,
2: bendición, Señor,
0: que sea su Espíritu
2: sobre nuestra vida, sobre nuestra familia, Padre. Le pedimos, Padre amado, que tenga misericordia de las autoridades
3: terrenales, Señor.
0: Sí, Señor.
3: Oramos para que el enemigo retroceda por el poder de la palabra. En esta mañana declaramos libertad total en el nombre poderoso de Cristo Jesús. Amén.
0: Amén. Bendito Dios.
3: Gloria.
0: La gloria y la honra es para Dios. Alabado sea el nombre de Cristo. Estos versos bíblicos son tan poderosos, hermano Alberto, número 21 del 4 al 7, donde habla que el pueblo empezó a renegar, empezó a murmurar. El pueblo le gusta vivir en la esclavitud porque en Egipto estaban esclavos y una vez que andan libres empiezan a murmurar. Y ellos tenían libertad y aún no trabajaban porque estaban en el desierto, pero Dios los mantenía. Dios emanaba agua, Dios emanaba pan, Dios les daba comida, pero ellos empezaron a murmurar. Y mire qué sucedió en esto, en esta murmuración de ellos, que dice que, y habló el pueblo contra Dios y contra Moisés, contra el líder que había levantado Dios.
3: Amén.
0: O sea, qué delicado es esto. ¿Cuánta gente estará en este momento con mordeduras de serpiente por hablar mal de Dios y hablar mal del líder que Dios ha levantado? Por eso hay que tener cuidado. Usted que se congrega en una iglesia o personas que los están viendo, no hable mal de Dios ni hable mal del hombre de Dios, del hombre que Dios ha levantado. Dios levanta a quien Él quiere.
3: Amén.
0: A quien Él quiere levanta. Puede ser un mendigo de la calle y lo levanta y lo pone a predicar. Puede ser un hombre con muchos delitos, con muchas faltas, con muchas dificultades. El apóstol Pablo era un hombre que perseguía a los cristianos y los mataba. No solo era que los perseguía, los mataba. Pero Dios le plació llamarlo a su reino. Amén.
3: Amén.
0: Moisés era el líder que Dios había puesto. Moisés venía de la tierra de Egipto. Moisés había sido príncipe en Egipto, casi rey en Egipto, porque él era el que mandaba, él era el que hizo todas las edificaciones en Egipto, tenía una sabiduría increíble. Dice que Moisés fue enseñado con toda la sabiduría de los egipcios. Era un hombre con mucho entendimiento. Y luego Dios lo saca de Egipto por un error que él cometió estando en Egipto, pero salió al desierto. Él pagó un precio en el desierto, pero cruzó el desierto. Y hoy en esta mañana, si usted está cruzando un desierto, si usted en este momento está en un desierto, el Señor le dice, cruza el desierto, porque al final hay algo poderoso para su vida. El Señor estaba dimensionando a Moisés. Estaba convirtiéndole en un gran líder del pueblo hebreo, del pueblo judío, y lo sacó y lo trajo todavía a trabajar. Lo trajo a trabajar ahí ante Jetro, su suegro, y vino a trabajar cuidando ovejas. Y luego el Señor se le presentó, años después se le presentó para poder sacar el pueblo de Israel. Moisés no era cualquier cosa. Un hombre que esté en el altar no es cualquier cosa. Es Dios que lo ha escogido y Dios le ha placido escogerlo. Por eso dice que y habló el pueblo contra Dios y contra Moisés. Y le dijo a Moisés, ¿por qué nos hiciste subir de Egipto para que muramos en este desierto? Pues no hay pan ni agua y nuestra alma tiene fastidio de este pan liviano. O sea que estaban inconformes. Estaban inconformes. Y mire qué sucedió. Dice que Jehová envió entre el pueblo serpientes ardientes.
3: No mandó ángeles.
0: No mandó ángeles. Mandó serpientes. Y dice que mordían al pueblo. Y murió mucho pueblo de Israel. ¿Por qué? ¿Por qué murió mucho pueblo? Por las mordeduras de la serpiente. Y hay mucha gente del pueblo mordida de la serpiente por la boca, por hablar, por decir cosas en contra de Dios y en contra de los pastores. Hermano, aquí aprender.
3: Oh, santo.
0: Aprenda, hermano. Aprenda a no hablar cosas negativas, cosas contrarias, porque todo se da vuelta. Aquí este pueblo empezó a murmurar. De repente ellos no estaban acostumbrados, hermano Alberto, a comer de ese pan. Pero hay que agradecer a Dios con lo que tiene, que por lo menos no se muere de hambre.
3: Amén.
0: Agradezcamos al Señor con lo que tenemos. En este momento no ha llovido en Talanga, no ha habido siembra. Pero agradezcámosle a Dios porque aquí estamos y se lo aseguro que no le ha faltado su tiempo comida en su casa. Ha estado comiendo siempre. Entonces démosle gloria y honra al Señor para que Él se manifieste con poder y gloria sobre nuestras vidas.
3: Amén, pastor. Mientras estudiaba este mensaje, pastor, yo aquí miraba que En primer lugar, el milagro más poderoso que Dios hacía en su vida era sacar el pueblo de Egipto.
1: Sí.
3: Pero dice la palabra, de prueba del Señor, no es coronado el que termina, sino...
1: No es el que empieza.
3: No es el que empieza, sino el que termina. Ese es el coronado, porque en primer lugar, muchas veces murmuramos contra Dios, como usted decía, pastor, y la palabra lo dice, que hablaron contra Dios y contra el líder que Dios había puesto.
1: Hay mucha gente en este momento muriendo, hermano, por las mordeduras de serpiente. ¿Y qué es una mordedura de serpiente? Le envenena su cuerpo. La gente con cáncer, con diabetes, la gente con dolor en los huesos, la gente con pobreza, con escasez, con limitación, por la boca, por hablar cosas que no debe de hablar.
3: Amén. Y miramos aquí, pastor, un ejemplo muy poderoso, que aquí Dios se rebeló contra el pueblo, y no fueron ángeles que mandó, sino serpientes para que mordiera el pueblo, y mucho pueblo murió, y hoy en día está muriendo mucho creyente, mucho gente que conoce de la palabra. ¿Por qué? Porque están murmurando contra Dios, y entonces viene la mano de Dios. Aquí debemos de aprender que debemos de ser agradecidos, y agradecidos con Dios en primer lugar, y con el líder que Dios ha puesto para que nos enseñe la palabra, para que nos instruya en la palabra. Pero muchas veces renegamos y es ahí donde nos desenfocamos. Pero hoy te digo en el nombre de Jesús que, como está titulado este mensaje, que el desánimo no te detenga, porque Dios tuvo misericordia, porque vemos más adelantito que el pueblo vino a Moisés para que le orara a Dios y tuviera misericordia, y Dios levantara el castigo contra ese pueblo. Amén. Porque mire, dice la palabra, pastor, vamos a leer el libro de Apocalipsis 5:5. Ahí queremos avanzar este mensaje.
1: Aleluya, bendito eres, Señor. Alabado sea el Padre Eterno en esta mañana. Hay algo tan poderoso, hermano, que... Y mire, esto me enseña algo poderoso. Y dice que era Moisés que tenía que orar por el pueblo.
3: Amén.
1: Porque a Moisés habían ofendido. A través de Moisés habían ofendido a Dios. Entonces era Moisés que tenía que orar para poder sanar y poder pedirle al Señor que el Señor quitara esas serpientes. Porque la serpiente es espiritual, mis amados hermanos. Cuando viene la enfermedad, es una mordedura del veneno de Satanás. La serpiente es Satanás, y la serpiente está mordiendo muchas familias. La serpiente está trayendo discordia, la serpiente está trayendo separación, la serpiente está trayendo enfermedad, la serpiente está trayendo murmuración, está trayendo desánimo. Pero no se deje vencer, vence el desánimo y siga avanzando, siga caminando. Muchas veces hay que hacerse mudos.
3: Amén.
1: A Zacarías el Señor tuvo que dejarlo mudo por 9 meses, porque le dijo que iba a salir embarazada la esposa, y dijo: no, Señor, si la esposa, mi esposa es estéril, yo también, y ya estoy viejo. Y sabe qué hizo el ángel, dice la palabra, hermano, le selló la boca hasta que nació el niño, que nació Juan, empezó a hablar. Porque el problema es que con la boca arruinamos todo.
3: Amén.
1: Sí, hermano.
3: Dice, vamos a leer el libro de Apocalipsis, capítulo 5, versículo 5.
1: Apocalipsis
3: 5:5.
1: Bendito sea Dios.
3: Y aquí hay una palabra poderosa, pastor,
1: sí,
3: que me impresiona. Y dice que, y uno de los ancianos dijo: no llores, he aquí que el león de la tribu de Judá, la raíz de David, ha vencido y abrir el libro para desatar los siete sellos. Y dice que aquí Jesús venció. El pasaje nos enseña que Juan estaba llorando, pero dice que confiemos en Cristo Jesús, que Él ha vencido la muerte. Las puertas de los Hades se han abierto, y dice la palabra que Él venció la muerte.
1: O sea que la esperanza que nosotros tenemos, hermano Alberto, es en el león de la tribu de Judá, es nuestro Señor Jesucristo, el que venció la muerte. Él venció todo y le dice: Juan, no llores, no te angusties, yo ya vencí. Y así hoy en esta mañana el Señor le dice: no llore, no se angustie, no se desanime, agarre fuerzas, porque le da fuerza al que no tiene nada y le da fuerzas al cansado. O sea, que levántese hoy en esta mañana, que ese veneno sea diluido. Vaya al altar del Señor y pídale perdón. Váyase a una esquina de su casa y dígale: Señor, he pecado contra ti, contra tu siervo, hoy en esta mañana, y ese veneno se va a ir de su cuerpo, se va a destruir esa enfermedad, se va a destruir esa diabetes, se va a destruir ese cáncer, lo que está estorbando en su vida, en sus huesos, en sus riñones, en su corazón, en su cabeza, en el nombre de Jesús. Que se destruya, que se deshaga eso que está pasando en su casa. Usted que está sufriendo en su matrimonio, con su esposo y con sus hijos, hoy en esta mañana, en el nombre de Jesús, el Espíritu de Dios está manifestando. El Espíritu de Dios está entrando y sanando esa Amén. Mordedura. Está sacando ese veneno de su cuerpo. Hoy en esta mañana, un ángel de Jehová está pasando por su casa. Un ángel de Dios está visitándolo y está sacando todo lo que el enemigo ha traído, el veneno de la serpiente, lo he echado fuera en el nombre poderoso de nuestro Señor Jesucristo. Este es un tiempo poderoso, es un tiempo grandioso y es un tiempo para conectarse con el Señor. Hoy, este día, vaya y pídale perdón al Señor y dígale: Señor, he murmurado contra ti, pero hoy le pido perdón. Señor, sane la mordedura de la serpiente, sáneme de lo que estoy padeciendo, sáneme de la columna, sáneme, Señor, de las rodillas. Hay personas con problemas en la columna, con problemas en sus rodillas, hay una persona con un hombro caído. Hoy en esta hora, en el nombre de Jesús, nombre que es sobre todo nombre, la mano de Dios está ahí, la mano de Dios lo ha tocado y se manifiesta el Espíritu Santo sobre su vida, trayendo libertad y sanidad en el nombre poderoso de Cristo. Mire qué poderoso, hermano Alberto. Dice: uno de los ancianos me dijo: no llores, he aquí que el león de la tribu de Judá, la raíz de David, ha vencido para abrir el libro y desatar sus siete sellos. El león de la tribu de Judá, nuestro Señor Jesucristo, él venció en la cruz del Calvario, él destruyó el veneno de la serpiente.
3: Aleluya.
1: Mire, esto es poderoso. Y mire, hermano Alberto, hay cosas poderosas. Por ejemplo, la Biblia habla, describe que Dios usa hasta la tierra para poder sacar ese veneno de la serpiente. El Señor es tan poderoso que dice que la tierra ayuda a aquel que pide perdón, aquel que se vuelve a Dios, aquel que está confiando en Dios. En Apocalipsis 12, capítulo 15 y 16, dice la palabra: y la serpiente arrojó de su boca tras la mujer agua como un río, veneno arrojó para que fuese arrastrada por el río. Pero la tierra ayudó a la mujer. La mujer es representada, es la iglesia. Por eso hay que volverse a Dios y conectarse con Dios, porque dice que la tierra ayudó a la mujer, pues la tierra abrió su boca y tragó el río que el dragón había echado de su boca. O sea que la mujer iba siendo perseguida, y es la iglesia que es perseguida, pero la tierra le ayuda, la tierra consume el veneno. O sea que hoy en esta mañana, en el nombre de Jesús, declaro vida y declaro bendición, restauración, Amén. Sanidad sobre palabras que se han soltado de esas bocas, que se destruyan, que esas palabras no den más efecto, que sean echadas fuera en el nombre poderoso de nuestro Señor Jesucristo.
3: Pastor, y aquí vemos que de repente, ¿verdad?, cuando en el pueblo de Dios hay un varón que está desanimado y a veces quiere tender a desanimar a otros hermanos.
1: Sí, es un veneno.
3: Es un veneno.
1: Que está contagiando, está contaminando.
3: Y aquí vemos, pues, de que que tenemos que desatar
1: la serpiente, hermano Alberto, emana si emana veneno sobre una congregación, empieza a haber división.
3: Amén.
1: Y la gente empieza a enfermarse, la gente empieza a enemistarse, la gente empieza a hablar mal del pastor porque hay un veneno adentro ahí, hay una mordedura de serpiente, porque aquí dice que después de que hablaron mal, pero el enemigo vino a ponerles desánimo primero a ellos, porque Amén. Dice que hubo desánimo, o sea que ya estaban mordidos.
3: Ya estaban
1: mordidos por el veneno. O sea que había desánimo, dice que desfallecían ellos por el desánimo que venía sobre ellos. Entonces, el Señor se manifiesta en gran manera, en bien o en mal, sobre el líder. O sea, el líder es la puerta. El líder es la puerta para que pueda recibir una bendición. El pastor es la puerta para que usted pueda recibir una bendición. O al contrario, si habla mal y deshonra a su pastor, puede venir veneno de serpiente.
3: Amén.
1: Eso dice la Escritura.
3: Y vemos, pastor, que cuántos hemos comenzado juntos. De repente usted tiene, creo, se acuerda cuántos comenzaron en el camino del Señor, pero unos ya no existen.
1: Dentro de desánimo.
3: Sí, y se fueron mordidos por la serpiente. Porque en esto yo he visto, pastor, en el caminar del Señor, de que y también he visto cómo avanza también la gente, porque hay gente que presta oído al enemigo y ese es el desánimo. Eso es lo que viene a dividir la sí. iglesia de Dios, porque Dios nos llamó para ser sus sumos sacerdotes. Entonces todos tenemos un propósito en el camino al Señor.
1: Todos tenemos un propósito.
3: Pero cuando nosotros comenzamos a murmurar contra el líder, no vamos a recibir lo que Dios quiere para nosotros. Nosotros, de la forma que podemos recibir, es siendo obedientes a la palabra y guiándonos a través de la palabra, a través del siervo de Dios. Porque aquí miramos que primeramente esta gente murmuró contra Moisés, pero después vino el pueblo a que orara para que cesara pues acá tempestad.
1: Y en las congregaciones, hermano Alberto, sufre a veces, muchas veces, esas mordeduras.
3: Amén.
1: Porque la gente empieza a ponerle atención a Satanás. Y si le pone atención a Satanás, porque Satanás viene con palabras, Satanás viene con pensamientos a la mente, manda pensamientos psíquicos, psicológicos, telepáticos a la mente de la gente, y la gente empieza a ver cosas, piensa ver al hermano y piensa a ver los defectos de los demás, porque hay oscuridad en su vida. Satanás ha traído oscuridad porque lo quiere morder, y una vez que él empieza a deshonrar el lugar donde él está comiendo palabra, allí viene la mordedura más fuerte y viene la dificultad y el problema. Hoy yo le digo, no hable mal del hombre de Dios, no hable mal del hombre que está en el altar, ni de nadie, porque la palabra dice que no juzguéis ni habléis mal de nadie. Pero si usted señala o murmura contra el hombre de Dios, está murmurando contra Dios. David dijo en cierto momento: Dios me libre tocar el manto del ungido del Señor. O sea que David entendía esas leyes, entendía el gobierno celestial, cómo funciona. Entonces Dios puede traer a quien sea, incluso Dios puede traer un analfabeto que no sabe leer ni escribir, y lo hace su siervo, lo hace su discípulo en esta tierra, y lo hace que hable de su reino. Y usted se puede creer grande porque tal vez tiene un título universitario, o tiene un doctorado, es ingeniero, usted se puede creer grande, pero es más grande el hombre de Dios que está en el altar. ¿Por qué? Porque ese está en un reino eterno, en un reino de poder, en un reino de gloria, el reino que gobierna toda la tierra.
3: Amén.
1: O sea que el reino de Dios gobierna todo, y por eso nosotros debemos de dar gracias a Dios por todo. Por eso la Biblia aconseja dar gracias a Dios por todo. En este momento no ha habido siembra, no ha habido cosecha, bendito sea Dios, porque no nos ha faltado alimento. Amén. A nadie le ha faltado alimento. Se lo aseguro, hermano Alberto, que yo no he escuchado a alguien que diga: tengo 7 días de no comer porque no tengo alimento. No, nadie se ha muerto de hambre. Aquí, por lo menos en estos países, no.
3: Amén.
1: Porque Dios es bueno. Entonces hay que dar gracias a Dios. Mire, muchas veces tenemos malos gobernantes por la boca de nosotros, porque no sabemos honrar. Y el Señor dice en su palabra, oren por los gobernantes, oren por los que están en eminencia. Empiecen a orar. ¿Por qué? Para que la serpiente no los muerda, para que la serpiente no vaya a ir a ponerles pensamientos negativos y hacer cosas negativas en contra del pueblo. Entonces nosotros como cristianos somos los que estamos llamados a orar para que Dios pueda perdonar esta tierra. Y por cierto, tenemos un día de humillación. El 5 de septiembre hay día de humillación en Tegucigalpa, allá en el Estadio Nacional, a partir de las 5 de la tarde. 5 de septiembre, lo invitamos a ti, pastor, te invitamos al día de humillación. Por ahí tengo un sticker, creo que lo envía el hermano Oscar. Ese día de humillación es el 5 de septiembre. A ti, pastor, te hablamos que puedas organizarte para que puedas estar en el Estadio Nacional el 5 de septiembre en ese gran día de humillación. Muy buenos días, que Dios le bendiga.
4: Amén, hermano, soy la hermana Betty.
1: Hey, que Dios me le bendiga, ya le extrañaba, hermana, que Dios bendiga su vida. ¿Cómo ha estado?
4: Amén, pues yo he estado bien, hermano, lo que pasa es que no he tenido saldo y ahorita...
1: Ay, bendito Dios, pero gracias a Dios que está bien, hermana, le escucho súper sana esa voz.
4: Amén, gloria
1: sí.
4: A Dios.
1: Bendito, ahorita todo se hermano, va, todo lo que está estorbando en su cuerpo no tiene legalidad y se ha ido y se glorifica la salud sobre su cuerpo.
4: Amén, hermano. Sí. Yo ahorita no he tenido saldo, hermano, pero fui a vender unas latillas y compré un saldo para poderlo llamar.
1: Bendito sea Dios.
4: No he tenido riego, hermano, te lo digo.
1: Pero Dios va a abrir puertas, mi amada hermana, Dios va a abrir puertas, Dios se va a manifestar y se va a glorificar abriendo puertas sobre su vida en el nombre de Cristo. Va a caer una bendición sobre sus manos. Y ahí me da el testimonio.
4: Amén,
1: después.
4: Hermano,
1: Dios se va a manifestar en gran manera sobre su vida. Enviamos un ángel santo para que pueda llevarle una bendición ahí sí. A su casa en el nombre
4: gloria
1: de Cristo.
4: Gloria a Dios, hermano.
1: Sí, por el poder de la palabra.
4: Yo llamando, hermano, me disculpa.
1: No
4: que
1: se preocupe.
4: Que Dios me lo bendiga a su hermano ahí en Cristo.
1: Amén.
4: También que Dios me lo bendiga a la distancia. Pero
1: amén.
4: Yo siempre estoy pendiente de este canal, estoy lista para escuchar la predicación.
1: Amén, mi amada.
4: Las oraciones y todo, hermano. Pues que el Señor me lo bendiga, hermano, y mucho gusto.
1: Amén.
4: De poderlo llamar otra vez, estoy bien.
1: Un abrazo, mi amada hermana, un abrazo, que Dios me le bendiga.
4: Vaya pues, hermano, me le da saludos a su esposa, hermano.
1: Vaya, yo se la saludo.
4: Con este canal,
1: ahí está escuchando ella también.
4: Que Dios me lo bendiga.
1: Amén, amén, bendiciones.
4: Vaya, hermano, adiós.
1: Nuestra hermana Betty, mire, de Quebrada Grande, de Mate Plátano, ya días no lo llamaba nuestra hermana.
5: Gloria bendito a Dios, sea Dios bendiga su vida. Ya.
1: Sí, a nuestra hermana. Mire, tenemos un tiempo de humillación, hermano Alberto, el 5 de septiembre en el Estadio Nacional, un día de humillación, este pueblo, esta nación va a estar de rodillas ese día. El día de humillación en el Estadio Nacional, 5 de la tarde, el 5 de septiembre. Y a ti, pastor, hoy... te invitamos a que puedas organizarte con tu iglesia y si hay alguno de los pastores que dice, pastor, yo voy a ir, llámeme al 96-86-38-21, 96-86-38-21, allí me puede llamar para poder organizar la salida, para ver cómo hacemos con el transporte. El día de mañana tenemos una reunión, día lunes en la Iglesia Santidad, con los pastores, y si hay algún pastor escuchándome que él quiere ir a ese tiempo de humillación con toda su congregación, véngase mañana, mi amado hermano, y arreglamos lo del transporte, allí a la Iglesia Santidad. Ahí vamos a estar el día de mañana a las 9 de la mañana, estaremos ahí reunidos. Usted me llama y me dice, pastor, yo quiero ir, quiero llevar la congregación, ¿cómo hago? Entonces ahí le vamos a resolver lo del transporte. Véngase, pastor, lo invitamos ese día 5 de septiembre en el Estadio Nacional de Tegucigalpa, Estadio Chelatucles en Tegucigalpa. 5 de septiembre, gran día de humillación, gran día de humillación. Llévese sus ministerios de danza para que pueda danzar en el estadio. A ti, pastor, hoy te invitamos que puedas estar en el Estadio Nacional orando por esta tierra bendita de Honduras.
5: Amén.
1: Ese va a estar poderoso, hermano Alberto. Ese va a estar poderoso ese tiempo.
5: Poderoso.
1: Ese tiempo de humillación en Tegucigalpa.
5: Y es lo que necesita, ¿va? Porque dice la palabra, si mi pueblo se humillara.
1: Si humillara mi pueblo.
5: En cual mi nombre invocar, dice que él lo oirá desde los cielos.
1: Él lo oirá. Entonces, humillarse ante la presencia de nuestro Dios.
5: Amén.
1: Entonces, le invitamos. Mañana vamos a tener una reunión. Y si hay alguno de los pastores de la Asociación de Pastores de Talán, están invitados todos a la reunión. El día de mañana, todos. Allí en la iglesia Santidad. A las 9 de la mañana, todos los pastores de Talanga, no se me queden, pastores, por favor, podamos estar ahí y podamos organizar este tiempo. Y vamos a también a tener ahí al presidente de la Confraternidad Evangélica de Honduras con nosotros, dándolos alguna información. Bendito sea Dios. Y si hay algún pastor que me esté escuchando, pues véngase a la reunión. Lo invitamos en el nombre de Jesús.
5: Amén. Y siguiendo, pastor, que ahí en el versículo 7 dice, y entonces el pueblo vino a Moisés y dijo, hemos pecado.
1: En número,
5: en número, estamos en el número, versículo 7.
1: Números
5: 21, 7.
1: Uh-huh.
5: Y aquí me gusta, pastor.
1: Pero el asunto, hermano, que aquí dice que como el pueblo ya, mire cómo es el ser humano, hermano. Ellos estaban murmurando porque decían que el pan era muy liviano, que no estaban acostumbrados a comer ese pan, pero después viene un tormento mayor, después de esa murmuración.
5: Ajá.
1: Porque vienen y empiezan a morir, empiezan a enfermarse y a morir, porque habían serpientes picándolos.
5: Pero aquí el pueblo ya está reconociendo.
1: Está reconociendo, pues sí.
5: Y ya
1: tienen que volverse a Dios nuevamente y pedirle perdón.
5: Y mire, pastor, que Moisés...
1: Hemos pecado, dice, por haber hablado contra Jehová y contra ti.
5: Sí, pero...
1: Ruego a Jehová que quite de nosotros estas serpientes. Y Moisés oró por el pueblo.
5: ¿A qué? Moisés, pastor, era un hombre misericordioso. Que, o sea, qué bueno, ¿verdad? Que por la vida de Moisés. Porque de repente debería haber sido un hombre rencoroso.
1: Rencoroso porque, y mire
5: guardativo.
1: Que... Mire, hermano, muchas veces Moisés tuvo que interceder ante Dios.
5: Amén.
1: Muchas veces, y le dijo, Señor, ¿y qué van a decir si los matas aquí en el desierto? ¿Qué van a decir en Egipto?
5: Amén.
1: Que tú los sacaste para matarlos. Sí. O sea que un líder eso hace. Un líder defiende la gente, defiende su comunidad, defiende su nación, defiende su país. Un líder quiere el bienestar para los demás. Y en las comunidades, hermano Alberto, usted se ha fijado que hay gente que en vez de ayudar estorba, en vez de ayudar perjudica. Entonces, debemos de tener mente abierta para poder ayudar a los demás y poder ser de bendición en una comunidad.
5: Sí.
1: Porque aquí Moisés era de bendición para ellos. Ellos murmuraron, ellos hablaron mal contra él. Pero Moisés dijo, hay que orar para que el Señor se apiade de nosotros.
5: De nosotros.
1: Sí.
5: Y aquí es como los 10 espías, pastor, de que fueron 12, ¿verdad?
1: Sí.
5: Pero habían 2 que estaban a favor del pueblo. Entonces,
1: sí.
5: De repente, ¿verdad? Nosotros tenemos que ser misericordiosos, aunque hablen de nosotros mal, aunque juzguen, porque eso pasa, pastor, que en las iglesias siempre dice, ah, mira que dejó lo menciona el hermano Alberto, o mira que solo a él lo ponen a servir. Entonces hay murmuración.
1: El asunto que en la iglesia, hermano, desde que usted llegó y que ya aceptó a Cristo, usted es un servidor. Usted puede servir sin que lo pongan en la congregación, pero el problema es que hay gente que solo llega a sentarse.
5: Y está cuadrando la
1: barca. Y quieren que lo llamen allá al frente.
5: Y un solo quiere el pulso.
1: Porque no ha entendido, no ha comprendido. Esto hay que dejarse ver. Hay que dejarse ver. Hay que trabajar. Hay que llevar fruto. Dice la palabra que el que lleva fruto lo limpia el Señor para que lleve más fruto. Entonces llevar fruto. Y llevar fruto es trabajar en el reino de Dios.
5: Amén. Y habla, pastor, que la Biblia dice que todo el pueblo lloró también.
1: Todo el pueblo.
5: Porque cuando nosotros sentimos, ¿verdad?, que Dios nos ha abandonado, es ahí donde no sentimos salida para ningún lugar.
1: Sí.
5: Y comenzamos quizás hay gente que ya está determinada a quitarse la vida. ¿Por qué dice? Porque ya no hay una solución. Pero dice la palabra en el libro de Apocalipsis que Jesús a través de la vida de Cristo Jesús, Él venció la muerte.
1: Amén.
5: Y es hoy donde tenemos que poner nuestra fe, nuestra confianza en el Dios de todos los cielos, en Cristo Jesús.
1: En Cristo Jesús.
5: Porque Él tiene misericordia de nosotros. Solo que tenemos que arrepentirnos, como dice en su palabra,
1: que pedir perdón, hermano.
5: Reconocer, pastor.
1: Reconocer que hemos pecado.
5: Hemos pecado contra el cielo y contra la tierra. Porque si nosotros reconocemos, Dios nos escucha y dice que Él sanará nuestra tierra, nos limpiará del pecado, de la inmundicia, de todo aquello que para nosotros era peor que nada.
1: Sí.
5: Entonces, hoy en esta mañana, hoy te animo en el nombre de Jesús, la palabra de Dios dice, levántate y resplandece.
1: Amén.
5: O sea, Dios nos está llamando que nos levantemos cada día, que podamos vencer a través de la sangre de Cristo. Porque
1: amén,
5: dice la palabra que ellos vencieron a través de la sangre del Cordero.
1: La sangre del Cordero.
5: Amén.
1: Porque saludamos, sí, amén, bendito Dios, hermano Alberto. Saludemos a nuestra hermana Francia, hasta España, que
5: amén.
1: Dios bendiga su vida,
5: hermana.
1: Mi amada hermana. A nuestra hermana Zulema y Zulema, ellas dos están conectadas, hermana.
5: Sí.
1: Aquí no miro más gente conectada. Démele compartir, es TSM Canal 17. TSM Canal 17. Volvimos a la página vieja. Esa era la página vieja, TCM Canal 17. Ese es ahora porque solo hay dos personas conectadas. Denle en compartir para que se puedan conectar con nosotros. También tenemos, hermano Alberto, el 29 de agosto, la otra semana, tenemos un tiempo de intercesión y de ungimiento por la nación. Interceder por Honduras, interceder por cada municipio. Invitamos a todos los pastores de los municipios que puedan levantar un tiempo de intercesión el día 29 de agosto a partir de las 6 de la mañana en la plaza de su pueblo, ahí en la plaza del pueblo. Levanten un tiempo, pastores, organícense para que puedan levantar un tiempo, porque se van a andar ungiendo e intercediendo por la nación desde los aires. Van a andar helicópteros ungiendo esta nación, y van a andar personal de intercesión en los aires, orando por esta nación de Honduras, orando por la familia, orando para que la enfermedad cese, para que la violencia cese, para que todo lo que ha traído el enemigo se destruya, se arruina, se deshaga, y se va a estar ungiendo desde los aires. Van a andar 4 helicópteros volando en todo el territorio nacional el día sábado 29 de agosto a partir de las 6 de la mañana. A ti, pastor, hoy te invitamos a que puedas estar en este tiempo de intercesión y ungimiento por nuestra nación, ahí intercediendo por esta patria, por esta tierra bendita de Honduras, este 29 de agosto a partir de las 6 de la mañana, 6 de la mañana, 8 de la mañana, va a ser el tiempo de intercesión. Te invitamos a que te puedas conectar. Nosotros aquí en Talanga vamos a estar conectados desde el Cerrito de la Cruz. Ahí vamos a estar con las iglesias, todas las iglesias. Les invitamos para el día 29 de agosto para que podamos estar intercediendo por esta nación en el nombre de Jesús, y que podamos estar ahí unidos en intercesión, así como cuando Pedro estaba preso. Dice la palabra que la iglesia estaba orando unánimes. Por eso hay que estar unánime. Y un ángel del Señor se presentó en la cárcel, dice la Biblia, y Pedro fueron libres sus cadenas. Y hoy un ángel de Jehová se presenta en Honduras y las familias son libres de sus cadenas. Toda cadena se destruye, todo veneno de la serpiente se destruye en el nombre poderoso de nuestro Señor Jesucristo. Le invitamos que podamos estar el 29 de agosto a partir de las 6 de la mañana. 6 de la mañana, 29 de agosto. Desde ahí, desde la plaza de su pueblo, pueda conectarse con el Señor. Amén. Amén. Bendito sea Dios, pastores de la vía de San Francisco, de Cantarranas, de Valle de Ángeles, de Moroselí, pastores de Cedro, de Guaymaca, de Orica, pastores de Porvenir, San Ignacio, Marale, Vallecillo, le invitamos que puedan estar en ese tiempo poderoso, unidos, unánimes en toda la nación. Algo sucede cuando el pueblo se une, algo sucede cuando estamos unánime orando, clamando por un mismo fin. Algo sucede y algo va a suceder en esta tierra bendita.
5: Amén, gloria a Dios.
1: Bendito sea Dios.
5: Pastor, y me llama la atención otra palabra que el Señor nos da aquí. que es cuando nosotros sentimos que ya estamos ahogados, ¿verdad? Sí. Pero dice en el libro de Salmos 46:1, dice que Dios es nuestro amparo y nuestra fortaleza, nuestro pronto auxilio, dice, sí, a las tribulaciones. O sea, aquí el Señor nos da una respuesta, que Él es nuestro amparo, Él es nuestra fortaleza,
1: sí,
5: y nuestro pronto auxilio.
1: Amén.
5: Pero de repente, amado, estamos confiando en la fuerza del hombre, no en la palabra del Señor.
1: Sí.
5: Y mire que ya el tiempo casi está yéndonos, pastor.
1: Sí.
5: Hay algo también que me gustaría.
1: Imagine que hay que acudir a Dios. Este verso bíblico dice que Dios es nuestro amparo y fortaleza, nuestro pronto auxilio en las tribulaciones. Si usted está pasando una tribulación, lo primero que haga es busque del Señor.
5: Amén.
1: Busque del Señor. Pero la gente lo primero que hace es buscar pisto para ir al médico.
5: Amén.
1: No se acuerda, o ir ante el brujo. No se acuerda del Señor. Hay que acordarse de nuestro Dios y conectarse con Él para que Él se manifieste en gran manera sobre nuestras vidas. O sea, acordarse de Dios y venir venir ante la presencia de Dios. Hay un verso bíblico que dice: honra a Dios con tus bienes. O sea, ese es tan poderoso. Cuando empezamos a honrar, Dios se va a glorificar sobre su vida. Pero porque hay una ley, hermano Alberto, que usted para poder lograr algo en la tierra tiene que hacer un intercambio.
5: Amén, así es.
1: Quiere comprar algo en la pulpería, tiene que llevar dinero.
5: Amén.
1: Quiere recibir un medicamento, tiene que llevar dinero al médico. Al médico, a todo tiene que llevar. Entonces hay un intercambio y Dios se glorifica. Dios se glorifica cuando las personas inclinan el corazón hacia el reino de Dios. 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
5: Amén.
1: 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Ahí con gusto estaremos orando por usted, estaremos desatando palabra. Hay algo tan poderoso. Tengo varios testimonios, hermano Alberto, de mucha gente que ha venido y ha puesto un granito. No importa la cantidad, hermano, lo que importa es lo que dice su corazón. Algo se manifiesta. Tengo testimonios poderosos de personas que han venido y han entendido. Mire que hay un señor, no lo conozco yo, de Estados Unidos, que había quedado sin trabajo y viene y me dice: pastor, mire que yo voy a sembrar en el programa, voy a sembrar algo ahí en ese ministerio, me dice, porque aunque yo estoy sin trabajo. Y le digo: mi hermano, hoy el Señor se va a dimensionar en gran manera sobre su vida. Y vino y puso un granito, puso algo allí sacado del corazón. Y 3 días después me ha llamado, que lo habían llamado del mismo empleo que tenía, pagándole el doble. Algo. Mire, Dios se glorifica de esa forma. Dios se glorifica de esa manera. Y si me está viendo el hermano, que llame para que dé su testimonio. Que dé su testimonio. Es algo tan poderoso que Dios se manifiesta con poder cuando nosotros estamos creyendo en Él. Bendito sea Dios. Muy buenos días, que Dios me le bendiga. Dios me le bendiga.
6: Amén, hermano.
1: Dios bendiga su vida, mi amado.
6: Sí que estoy escuchando su lindo programa.
1: Sí.
6: Y me llamó la atención que usted tocó un tema de los que, digamos, sobrellevamos a otra persona.
1: Sí.
6: Y entonces dije que iba a encontrar un versículo en Isaías,
1: sí,
6: capítulo 48, verso 22.
1: Sí.
6: Y me gustaría que lo buscara, hermano.
1: Isaías 48, verso 22. Dice la palabra. Isaías 48, verso 22. No hay paz para los malos, dijo Jehová.
5: Amén.
6: Sí.
1: Eso. Eso es así, hermano. El hombre malo no va a tener paz nunca. Y dice que al final los bienes del hombre malo van a quedar en ruinas, dice la palabra.
6: Así es. Y me encontré otra palabra en Romanos 3:14.
1: Sí. Romanos 3:14.
6: Sí.
1: Romanos 3:14. Mire lo que dice Romanos 3:14. Es algo poderoso, mi amado hermano. 3:14. Dice la palabra en Romanos 3:14, su boca está llena de maldición y de amargura. Esa es la boca del malo, está llena de maldición y de amargura. O sea que solo veneno puede emanar porque hay un espíritu maligno adentro. Dice, hay otra palabra en Proverbios, hermano, que dice que de lo que habla la boca se sacia su vientre. De lo que sale de nuestra boca, el vientre lleno, de eso se sacia. O sea que si sale contaminación, se va a contaminar. Se va a congestionar y se va a enfermar. Entonces, por eso la gente vive mal, porque hablan mal las cosas. Así como ese pueblo de Israel empezó a murmurar, empezó a sufrir porque empezó a enfermarse y a morir.
6: Amén.
1: Sí. ¿Desde dónde lo llama, mi amado?
6: Yo lo llamo de aquí, el Carlos Alteo.
1: Ay, bendito sea Dios, que Dios bendiga su vida, mi amado. Que el poder divino sea manifiesto sobre su casa en el nombre poderoso de Cristo.
6: Me llamó bastante la atención.
1: Sí.
6: Entonces yo lo voy a llamar para compartir ese
1: versículo. Amén. Gracias, hermano, bienvenido. Y es provechoso eso que está compartiendo usted.
6: Amén. Sí. Dios lo bendiga.
1: Amén, hermano. Amén. Que Dios bendiga su vida, que Dios bendiga a nuestro hermano, hasta el Tablón Alteba. Bendito sea Dios por cada familia que está ahí conectada con nosotros. Hay mucha gente viéndole este canal, hermano Alberto. Es cadena total en este programa. Bendecimos a nuestro hermano Carlos Varela. Que Dios bendiga su vida. Que el poder divino sea manifiesto sobre su vida en el nombre poderoso de Cristo. Mire que la gente ha perdido lo del Facebook. El link, porque como antes era otro, era TCM, y hoy es TCM Canal 17. Ese es el link TCM Canal 17 para que se pueda conectar a través del Facebook. Démele compartir para que más gente vaya a Tablón Alteba. Bendito sea Dios por cada familia que está ahí conectada con nosotros. Hay mucha gente viéndole este canal, hermano Alberto. Es cadena total en este programa. Bendecimos a nuestro hermano Carlos Varela. Que Dios bendiga su vida. Que el poder divino sea manifiesto sobre su vida en el nombre poderoso de Cristo. Mire que la gente ha perdido lo del Facebook.

0: Yo quiero también compartir otro versículo.
1: Sí.
0: Si hay algo que está roto en tu vida, Dios tiene una promesa para tu vida. En esta mañana dice la palabra que Él hace cosa nueva.
1: Amén.
0: Mire, dice en el libro de Apocalipsis 21:5.
1: Apocalipsis 21:5.
0: Amén.
1: Amén, bendito Dios.
0: Dice, aleluya. Y el que estaba sentado en el trono dijo, he aquí, yo hago nueva todas las cosas. Y dijo, escribe, porque estas palabras son fieles y verdaderas.
1: ¿Cuántas cosas de nuevas?
0: Todas.
1: No importa cómo usted, no importa si usted perdió un miembro de su cuerpo, no importa si usted está en una silla de ruedas, no importa si usted está en una cama inválido, Dios hace cosas nuevas en su vida. Dios se glorifica, solo hay que creerle a Él para que Él se manifieste con poder, con gran gloria. Mire lo que sucedió con Job. Él perdió su familia, perdió los bienes, perdió todo, y al final él dice, desnudo salí de mi vientre y desnudo me iré. Pero al final dice la palabra que Dios le multiplicó 100 veces más y también le dio una familia.
0: Amén.
1: Y dice que las hijas de Job después eran las más bonitas de la tierra. Algo poderoso, pero no hay que murmurar, porque si usted murmura, se contamina. Amén. El veneno viene y recorre su cuerpo y se enferma y se muere. Entonces nosotros tenemos que clamar, orar, conectarse con ese reino de poder para que todas las cosas sean nuevas. Hay familias con hijos en desobediencia, pero hoy si usted se postra en el altar y dice, Señor, le presento a mis hijos, que sea usted en ellos, y si usted es fiel con Dios, Dios se va a manifestar en gran manera.
0: Amén.
1: Dios se va a manifestar. Hay algo tan poderoso en una palabra en San Juan capítulo 15, creo que está, donde dice de llevar el fruto. Es algo tan poderoso porque cuando nosotros, dice la palabra, mire lo que dice este verso, dice yo soy, San Juan capítulo 15, yo soy la vid verdadera y mi padre es el labrador. Todo pámpano que en mí no lleva fruto, lo quitará. Y todo aquel que lleva fruto, lo limpiará. Mire qué poderoso. O sea, ¿dónde está el secreto para poder ser limpio de la mordedura? O poder ser limpio del veneno de Satanás. Llevar fruto.
0: Llevar fruto.
1: San Juan 15, hermano. Juan. Llevar fruto. Llevar fruto, dice, y luego dice, ya vosotros estáis limpios por la palabra que os he hablado, dijo nuestro Señor Jesús. Permanecer en mí y yo en vosotros como el pámpano. No puede llevar fruto por sí mismo si no permanece en la vid. Así tampoco vosotros si no permanecéis en mí. Yo soy la vid, dice Jesús, vosotros los pámpanos. El que permanece en mí y yo en él, este lleva mucho fruto.
0: Muchos.
1: Porque separado de mí, nada podéis hacer. Y mire lo que dice el siguiente verso. El siguiente verso. El que en mí no permanece será echado fuera como pámpano y se secará, y lo recogen y los echan al fuego.
0: Amén.
1: Dice, lo echan en el fuego que arde, en el fuego y arde. Y el verso 7, mire este verso 7. Es algo tan poderoso que cuando nosotros estamos cumpliendo con el Señor, y el Señor viene y se glorifica en gran manera sobre nosotros, la enfermedad tiene que salir, tiene que irse, no tiene legalidad. Verso 7. Si permaneces en mí y mis palabras permanecen en vosotros, pedid todo lo que queráis y será hecho. Amén. Pero dice que si permanecemos en Él, vamos a llevar fruto. Y si llevamos fruto, vamos a ser limpios cada día más. Porque dice que Él los limpiará para llevar más fruto. Pero el fruto del Señor en el reino, la gente cree que son los cambios. No, es que trabaje dentro del reino. Es que lleve almas, porque el reino de Dios, el trabajo dentro del reino es ganar almas, hermano Alberto.
0: Amén.
1: El mensaje de nuestro Señor Jesucristo y los apóstoles era un mensaje sencillo, que era para ganar almas. Era para traer almas al reino de Dios. Es llegar al convencimiento convencer a la gente que tiene que seguir a Jesucristo como el único y verdadero Salvador.

0: porque solo Cristo salva, solo Cristo limpia, solo Cristo restaura, solo Jesucristo es el que lo lleva a tener vida y vida eterna.
1: Amén.
0: O sea, pero para poder lograr esto, para poder permanecer sano, poder permanecer limpio, tiene que permanecer en Cristo. Y dice que tiene que llevar fruto.
1: Amén. Gloria a Dios.
0: Porque cada vez que usted lleva fruto, usted es limpio.
1: Amén.
0: Usted se limpia de toda porquería. Lo limpia de la enfermedad, lo limpia de la escasez, de la limitación, de la pobreza, todo aquello que está estorbando en su vida. La langosta tiene que morirse.
1: Amén.
0: Esa langosta que le come la economía, el saltón, el revoltón que le está comiendo. Y dice que el Señor traerá bendición hasta que sobreabunde sobre su vida. Pero tenemos que permanecer en Él.
1: Amén.
0: Porque dice que fuera de Él,
1: nada
0: lo secamos.
1: Podemos.
0: La gente, ¿por qué Satanás trae desánimo a la vida de la gente? Porque quiere que se desmembre.
1: Amén.
0: Que se salga. Y una vez que se salga, se seca. Y una vez que se seca,
1: se muere.
0: Va para el fuego. Se muere.
1: Pastor, y aquí me llama la atención que aquí ya Jehová ya había escuchado a Moisés.
0: Sí.
1: Dice en el versículo 8, dice.
0: De Números.
1: De Números. Sí.
0: Números
1: 21:8.
0: 8.
1: Aquí, sí. Aquí ya Dios había tenido misericordia y había escuchado al siervo Moisés.
0: Y dice, mire lo que pasa aquí en este verso antes de que lo lea, hermano.
1: Aleluya.
0: Algo tan poderoso. Como ellos venían de una tierra de idolatría, ellos creían en la idolatría, creían en las imágenes, ellos le oraban y hacían culto a deidades. Entonces el Señor dijo, estos así con simple palabra no se van a sanar.
1: Amén.
0: Les vamos a levantar una culebra.
1: Yo siento, pastor, que hoy hay una revelación. Ahí hay personas, pastor,
0: sí,
1: que están diciendo, esta palabra es para mí.
0: Sí.
1: Amén. Y hoy te digo en el nombre de Jesús, levántate. Mira cómo dice en el pasaje 8, dice, y Jehová le oyó.
0: Jehová dijo
1: a Moisés, hazte una serpiente ardiente y ponla sobre asta en el cualquiera fuera mordido
0: y cualquiera que fuera mordido
1: y mirare a ella
0: vivirá.
1: Pero,
0: ¿por qué el Señor hace esto? Porque ellos vienen de un pueblo de idolatría.
1: Amén.
0: Ellos vivían en Egipto y en Egipto idolatraban, adoraban a deidades, adoraban a unas deidades con cabeza de pájaro. Entonces ellos tenían la fe en eso y el Señor les mandó a hacer esto.
1: Entonces,
0: para que ellos se sanen. Y dice, y Moisés hizo una serpiente de bronce y la puso sobre un asta. Y cuando alguna serpiente mordía a alguno, miraba a la serpiente de bronce y vivía.
1: Vivía.
0: O sea, ¿por qué? Porque ellos venían con esa creencia, pero después, si sigue leyendo, Dios mandó a deshacer esa serpiente.
1: Amén.
0: Porque es idolatría, pues ya ellos, incluso, llega un momento, hermano, que el Señor se enoja hasta cuando la gente pone la mirada en el pastor.
1: Amén.
0: El pastor es un medio, hermano, es un enseñador, es un maestro, pero no es el que hace las cosas. El que hace las cosas es el Señor.
1: Amén.
0: El que hace las cosas es el Dios Altísimo, el Dios verdadero, nuestro Señor Jesucristo. El pastor solo es una puerta,
1: es un
0: medio, un instrumento, pero no es que lo va a idolatrar a él.
1: Sí, porque
0: hay que honrarlo, al pastor hay que honrarlo.
1: Amén.
0: Al líder hay que honrarlo. Pero no es que lo va a idolatrar a él, porque el Señor se va a enojar.
1: Nos enseña en Jeremías 5:17.
0: Mire qué pasó, hermano, no hace mucho, no sé si usted vio o ha visto los mensajes de TV Yocho. Es un nigeriano. Uh-huh. Ese hombre, hermano, sanidades increíbles que sucedían en las campañas de él. Brujos se convertían a Cristo por lo que Dios hacía a través de él. Pero la gente empezó a idolatrarlo a él, porque creían que era él, pues que era por él, aunque él se arrodillaba y le decía, no, Señor, perdónala a ella, perdóname, Señor, a mí también, porque no soy yo, es usted. Pero mire que un día llegó un profeta y le dijo, el Señor dice que te va a quitar en este año, porque la gente está adorándote a ti, no a mí. Entonces, en ese año murió, dice Joshua, y murió joven de 50 años. ¿Por qué? Porque Dios es celoso.
1: Amén.
0: Dios es celoso.
1: Él conoce el corazón del hombre.
0: Él conoce, entonces.
1: ¿Y la intención?
0: La intención. Cuando empezamos a idolatrar, Él se enoja. Porque solo a Él. La honra solo a Él.
1: Amén.
0: Solo al Padre eterno y a nuestro Señor Jesucristo.
1: Amén.
0: Amén. Bendito Dios. Ya hemos llegado al final de este programa. Amén. Se nos hace tan cortito este tiempo, hermano. Que Dios bendiga a cada familia que está ahí con nosotros. viéndolos, escuchándolos a través de la radio. Bendecimos a nuestro hermano José Hernández, que Dios bendiga su vida de Talanga Estéreo, a nuestro hermano Oscar Herrera y a su esposa, a sus hijos, que Dios me les bendiga, y que el poder divino sea manifiesto sobre sus vidas en el nombre de Cristo. Será hasta el próximo domingo en un programa más. Que Dios me les bendiga.
1: Bendiciones. Y te dio los dos versículos, pastor.
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0: de hoy ya estamos viviendo las últimas
1: semanas. Mucho tiempo yo viví.
0: Septiembre, hermano Alberto, de agosto, vamos a entrar a septiembre. Vamos a entrar a septiembre, bendito sea Dios. Hoy me encuentro con nuestro hermano Alberto Valle. Bendito sea Dios. Y vamos a leer una palabra en el libro de Lucas.